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patios de la casa vieja, el de la rosa china y el limonero, el de la morera y el jazminero, el del parral junto a la cocina de los matecitos conversados, patios que fueron callados testigos de bulliciosas esperanzas, de sueños y de ilusiones, que el tiempo las fue enhebrando hasta tejer este manto que ahora dulcemente baja a cobijar los años, a cubrir la distancia, a calentar el alma hasta marcarle a fuego un recuerdo lindo y nostálgico.

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fantasma derrotado y triste, sin mucha prisa apuraba un trago, viejo marino anclado en tierra firme, con la botella ya medio vacía.

Sabía que algo así se le metía entre el abrigo viejo y las costillas, entre las medias rotas, los zapatos, inmenso mar en donde naufragar. 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

¿Qué tal? Buenos días, buen miércoles para todos. El gusto de reencontrarnos en la mañana, 8 y 2 en todo el país, en toda la República Argentina. Estamos ya aquí transitando la mañana de la radio, como lo hacemos durante cada día desde Rivadavia 258 en la ciudad de Villa Ramallo. Le voy a saludar al señor José Antonio Pecio, que ya está la puesta en el aire, musicalización y producción general aquí en nuestra casa, la 104.1. ¿Tenemos entrada para ir a Córdoba? ¿Llegamos para ir a Córdoba o no? No, no llegamos. Sí, llegamos. Sí, sí, sí. ¿Qué tantas? Son 6 horas. A las 2 de la tarde estamos en Córdoba. ¿Eh? Sí. Me acuerdo de las multas, pero che, no hay, viste que vos decís, bueno, así como aparece, no sé, algún tentempié para el Día del Periodista, ¿no aparecen dos entradas para que nosotros vayamos a la cancha a ver a la Argentina? No la estamos mangueando, estamos diciendo un servicio a la comunidad, que nosotros se lo contamos al partido, la despedida de Messi, este de Córdoba, bueno, el Cuti Romero va a ser... antes que se declare la guerra a San Nicolás Ramallo, viste que ahora sí, ahora la guerra se está a punto de declarar. No voy a meterme en ese tema porque la verdad que ya vi demasiado y me parece que la gente grande tiene que hablar, conversar, escucharse y ser escuchado de un lado y del otro lado. Bueno, voy a decir esto nada más y me voy a meter con los títulos. ¿Vos estás de acuerdo con el tema del conflicto? No, ya escaló el conflicto. Viste que ayer cuando hablaba, no, el lunes cuando hablaba con Marcela... Y Sarra le recordaba las idas y vueltas que tenían. También las idas y vueltas. Antes eran amigos, ahora no se quieren. Pónganse de acuerdo, ya son gente grande. 12 grados la temperatura. No es que uno no defiende su partido y está en contra del otro, sino que me parece que tenemos que convivir a esta altura de la circunstancia. Y del otro lado, la verdad, también se espera algún gesto, ¿no? Porque si no, no somos ni el patio trasero, ni el barrio grande. Somos lo que somos, con nuestras mejores virtudes y también con nuestros defectos. 12 grados la temperatura. Mirá dónde me fui, de la entrada para ir a ver. Yo me quería ir a ver la selección. Tengo ganas de ir a ver la selección. No, que hace rato. Ya eso está de, digamos, vos me venís diciendo que desde la analogía que me trazás con un querido colega, digamos, con muchas cosas que me vas diciendo y todo eso a lo largo de todos estos años, sí, la verdad que un poco pasa de eso. Y yo te estoy pidiendo que vos te pongan un micrófono. Ya está mandada la nota a la señora directora. 12 grados la temperatura, la humedad 92%, 1013.8 la presión hectopascales, el viento del sur a 6 kilómetros y la visibilidad es de 15 kilómetros. La máxima prevista para hoy 21 grados. Para mañana jueves 11 de mínima y 20 de máxima. Te cuento que para hoy hay una probabilidad de lluvias entre un 10 y un 40% hacia la noche. Para mañana jueves a la madrugada lluvias aisladas también entre un 10 y un 40%. El viernes no, el viernes vamos a tener parcialmente nublado, algo despejado, este clima tan variable. Y el sábado, ya en el fin de semana, tenemos tormentas aisladas en la madrugada y en la mañana 10 y 40%, pero a la noche cuando nos perfumamos un poquito, nos acomodamos y si nos vamos al complejo non-stop a bailar, a tirar unos pasitos... al ritmo del señor José Antonio, o está Leo el sábado, ¿quién está? Ya está Leo, bueno, ahí está, también nos vamos al complejo non-stop, va a estar mayormente nublado, despejado, pero con una linda temperatura, unos 20 grados para disfrutar del día sábado. Y el domingo 11 de mínima, 20 de máxima, el pronóstico que tenemos aquí en la mesa de trabajo. Reitero, 12 grados la temperatura aquí en el norte de la provincia de Buenos Aires. Así empezamos a recorrer la mañana de la radio como lo hacemos durante cada día. Algunos títulos a esta hora de la mañana, algunos de los títulos destacados. Tras el debate legislativo, la Corte volteó una cautelar que limitaba la venta de tierras a extranjeros. El máximo tribunal dejó sin efecto una medida contra un decreto de Milei que había anulado la ley de tierras, rechazó la legitimidad de un centro de excombatientes para pedir el amparo. Con este fallo quedó vigente el DNU que eliminó todas las restricciones de compra. Pero bueno, ahí hay yo lo escuchaba tempranito hoy a uno de los abogados constitucionalistas, Diego Armesto, que hablaba sobre los grises que han quedado en esta situación. Y por otro lado también, esto lo miraba ayer, varias resoluciones ha tomado la Corte Suprema de Justicia que realmente se muestra, o por lo menos se ha mostrado en estos días de septiembre muy activa, los jueces Lorenzetti, Rosati y Rosenkrantz. Además, se destrabó la compra. Después de acercarse a Kicillof, le extienden a José Luis Manzano la concesión de Metrogas por 20 años. Y le condonan una deuda. ¿Sabés por qué? Porque en el gobierno anterior nunca se ajustaron las tarifas. Entonces, ¿qué dicen las empresas de gas? Que al trabajar a pérdida, entre comillas, yo digo, si vos trabajás a pérdida mucho tiempo, creo que no aguantás
te caes, o por lo menos yo hago esa interpretación. Capaz que esta gente ponía plata de otro lado. Entonces se la dieron, digamos, sin costo. El gobierno de Javier Milei, y habrá que ver qué rol tuvo Axel Kicillof en la reunión que estuvo, que llega Manzano en Estados Unidos, la visita de Manzano. Pues Manzano se fue con Milei y estuvo en la reunión de Kicillof. ¿Sabías eso también? Y bueno, José Luis Manzano, ¿te acordaste cómo llega? Fue, bueno, no me voy a meter en el terreno de la estética porque hoy es otro tiempo. Pero bueno, aquellos que se acuerdan de los 90 saben que fue Manzano, ¿no? Digo, el famoso libro de Berbisky. ¿Qué pensará Berbisky hasta ahora? El famoso libro Robo para la Corona, obviamente tiene toda una saga ahí de varios ministros, entre otros este hombre que hoy está en el mundo de los negocios, mundo de los medios, mundo de la energía en general. Tiene un cargo en la AFA. El ministro Maíquez metió a un juez clave para Chiqui Tapia en la comitiva de Milei que viajó a París. Algunos títulos más: uno quedó ensangrentado, un avión de Flight Dubai con destino a Tel Aviv debió aterrizar de emergencia por una pelea entre los pilotos. Seguimos recorriendo títulos, seguimos recorriendo algunos de los títulos destacados. Llega a las librerías Borges y Bioy Casares, la reedición recargada del diario de dos chismosos geniales. Es parte de la información. Scaloni cerca de renovar. Confirmó al capitán de la selección post-Messi. Va a ser el Cuti Romero y segundo capitán, el Dibu Martínez. Ayer, yo no sé si a vos te pasó, a mí nunca me había pasado. Me aparecían todos, estaba mirando Reel en un momento dado, y me aparecían todos Reel como sospechando de lo que fue la final. Hacía un montón que no me aparecían, digamos. Me había aparecido unos días después de la final de Reel, sospechando de cómo había jugado la Argentina a la final de España. Me llamó mucho la atención. No sé si el algoritmo estaba... No, bueno. Algunos títulos más, algunos títulos destacados a esta hora de la mañana. Comprar o alquilar en el Gran Buenos Aires, los 8 barrios más buscados por su cercanía con Cava y donde las propiedades son más accesibles. Uno de los títulos, en este caso, de Clarín a esta hora de la mañana. Anulan el sobreseimiento de Milani por la desaparición del soldado Ledo en la dictadura. ¿Te acordás de Milani, no? Fue el jefe del ejército de Cristina. Había sido juzgado por el presunto encubrimiento de la desaparición del conscripto que hacía el servicio militar obligatorio en 1976. El Tribunal Federal de Tucumán y Casación habían considerado que Milani no supo qué había pasado. Algunos títulos complementarios. Allanamiento en Santa Fe. Detuvieron al actor Maxi Gione. Le hallaron armas tras una denuncia de un escort por secuestro y amenazas. Seguimos recorriendo títulos, seguimos recorriendo la información, los títulos destacados. Contra Bolivia en Córdoba, de Juliano Lautaro, o a Julián y Lautaro. Así empieza la nueva era de la selección. Morosidad, los atrasos de la familia con los bancos empezó a bajar, pero siguió en aumento entre billeteras virtuales y fintech. Seguimos recorriendo títulos a las 8 y 20 de la mañana. De 2023-2024 salieron a la luz chat de Facundo Moyano y Eva Barciela durante su separación. ¿Podrías dejar de ir al bailando? Entre otras cosas, aparecen ahí en la pelea que ha tenido, o en su divorcio, Facundo Moyano. ¿Eso debería ser público o no? Yo me preguntaba eso. ¿Cómo? No, bueno, pero vos decís que ellos lo hacen público. Bueno, yo pensé que eso se... Vos decís que entre las partes ahí, cuando empiezan a pujar las propias partes. Bueno, ahí está. Gracias, José Antonio, siempre teniendo la claridad meridional para estas cosas, ¿no? Vos decís que estas cosas no es que llegan los servicios de inteligencia y todo eso. Bueno, ahí está, se van filtrando. 408934, nuestro WhatsApp. Para llegar hasta nosotros, como cada día, como cada jornada, y ahí estamos, ¿no? Vamos recorriendo títulos, vamos recorriendo la información a esta hora de la mañana. En segundos nada más seguimos con los títulos a nivel regional, a nivel localidad, a nivel partido de Ramallo. Bueno, como lo hacemos durante cada día aquí en la 104.1. 12 grados la temperatura.

Bien, seguimos, ¿eh? Seguimos esta hora de la mañana, como cada día, como cada jornada. Bueno, hay un tuit a esta hora de la mañana, me quería detener sobre a las 8 y 12, hace unos minutitos nada más, tuiteó Toto Caputo, el ministro de Economía. Después de 20 años, Japón abre su mercado de la carne bovina argentina. Se trata de un acuerdo histórico alcanzado luego de las negociaciones iniciadas en 2024. Por las autoridades de nuestro país se acordaron los requisitos sanitarios para el ingreso de carne bovina proveniente de la zona libre de lactosa con vacunación. Japón importa de todo el mundo carne bovina de alta calidad por más de 3.000 millones de dólares anuales. Esta apertura crea nuevas oportunidades para la producción y exportaciones de Argentina. Esto está en la cuenta del ministro de Economía, Caputo. Hay repercusiones ya a esta hora de la mañana dentro de lo que es el mundo de la agroindustria y, bueno, obviamente aparece esta situación de la apertura a un nuevo mercado. Ojalá esto, bueno, le dé más impulso al sector frigorífico. Hay algunos lugares que, bueno, todavía están con sus restricciones o con sus bajas. Ya lo habíamos comentado aquí en nuestra zona, lo que fue el envío de carne a China y los controles que se hicieron, controles sanitarios, que derivaron en restricciones que se conocieron en el transcurso de las últimas semanas, ¿no? Ya nos vamos a meter con los temas regionales, con los temas de San Pedro, con los temas de San Nicolás, con lo que sucede aquí en nuestro partido de Ramallo, en el recorrido que tenemos hasta las 10 de la mañana, como lo hacemos cada día. Y obviamente con la mirada puesta también en lo que se viene para lo que es el cierre de semana, mejor dicho, el inicio del mes de octubre. Estamos cerrando el mes de septiembre, lo que es este noveno mes del año, y ya iniciando, Dios mediante, mañana lo que es el tramo final de este año 2026. En segundo nada más seguimos, 408934 nuestro WhatsApp.

Seguimos como cada día aquí en nuestra casa, en el aire de la 104.1. Estamos en la recorrida que le proponemos cada día desde nuestra casa con los títulos regionales. Nos vamos a ir a San Pedro, nos vamos a seguir la recorrida como lo hacemos durante cada día. ¿Qué decía la pintada en el baño de mujeres que obligó a la escuela normal a radicar una denuncia e informar a los padres? Bueno, vuelven estos retos virales, han aparecido ahora en San Pedro. La amenaza a la que los directivos calificaron como inapropiada apareció este lunes en uno de los sanitarios del establecimiento. El jueves 1 de octubre, tiroteo, no vengan, esa era la leyenda sobre los azulejos por el que las familias quedaron en libertad para enviar a sus hijos a clases. Seguimos con la recorrida, seguimos en este recorrido de cada día. Un vecino se quejó por la comparación del Consejo Deliberante con un circo y pidió réplica. Obviamente recordemos la situación que se da en San Pedro, ayer lo charlábamos un poco. Me parece que en esto hay que, o la dirigencia tiene que trazar otra agenda, ¿no? Una agenda de desarrollo, una agenda de perspectiva. Digo esto para no caer en eso que es como el sub y baja, como el ring de las redes, como eso de, digo, para que no nos pase acá a nosotros, ¿no? Digo, tener una agenda con temas de desarrollo local, con temas de perspectiva hacia adelante, lo del folclore y todo eso, bueno, la verdad que, y bueno, tener una agenda, digo, empática a aquel que no la está pasando bien por este tiempo. Nos vamos a San Nicolás, seguimos la recorrida. Prevén lluvias, le decíamos, para esta noche. Farmacéuticos advierten caída en ventas y dificultades por deuda de IOMA y PAMI. Es uno de los títulos destacados a esta hora de la mañana. Juicio Cabaleiro, la contadora de Red Distribución, indicó que la empresa perdió 13,5 millones de pesos durante el bloqueo. Además, dentro de los títulos destacados, títulos complementarios, estamos recorriendo la información también que llega desde San Nicolás. Estamos recorriendo los títulos con el 24,9% circular sin licencia encabeza el ranking de falta de los conductores de San Nicolás. La licencia, no tener la licencia actualizada. Bueno, yo a veces miro, ¿no? No es que uno lo charlábamos con la jueza de falta, ¿no? Pero muchas veces uno mira diferentes situaciones y la verdad que hay como una asimetría en cómo se miden las cosas o cómo se estiman las situaciones, ¿no? Robaron una moto que estaba estacionada en la vereda de una vivienda en Avenida Ilia, es otro de los títulos destacados que tiene el Diario Norte. Nos vamos a los títulos de nuestro portal www.laradioramayo.com.ar. La palabra del intendente Mauro Poletti, la inauguración de lo que fue la sala oncológica del Hospital José María Gomendio. Bueno, allí se refirió a las a la tensión que hay con San Nicolás. Ramallo no es el patio trasero de nadie. También la situación que le contábamos de San Pedro, la inauguración.

mientras vamos repasando la información, mientras vamos repasando los títulos más destacados, las redes de nuestra radio, la radio Ramallo El Trabajo que realiza Migue, y también todo el equipo de la radio, para mantenernos informados a través de las redes sociales, con información local. Yo siempre digo algo que por ahí, en tiempos de la inteligencia artificial, ¿quién va a la cancha de Conesa? Va Miguel. ¿Quién va al gimnasio de Defensores o de los Andes? Va Miguel. Cuando hay una conferencia de prensa, eso ya no se hace con inteligencia artificial, sino con la inteligencia presencial y a través de las redes sociales, con información local. Yo siempre digo algo que por ahí, en tiempos de la inteligencia artificial, ¿quién va a la cancha de Conesa? Va Miguel. ¿Quién va al gimnasio de Defensores o de los Andes? Va Miguel. Cuando hay una conferencia de prensa, eso ya no se hace con inteligencia artificial, sino con la inteligencia presencial, y por eso remarco tanto el trabajo que realiza Migue y todo el equipo de la radio desde diferentes espacios y diferentes lugares. Bueno, algunos de los títulos destacados a esta hora de la mañana: el reconocimiento del Club Los Andes para Abelino Verón. Ahí estaba nuestro compañero Miguel Villalba. Digo, en tiempos donde todos se creen que se soluciona con la inteligencia artificial, bueno, fíjense, ¿no? No la vi a Gemini, ni a ChatGPT, ni a Claudine, ni a ninguna de las inteligencias artificiales que haya estado en el momento que le entregaron y haya sacado la foto a Abelino Verón este reconocimiento tan merecido, ¿no? La Liga Nicoleña decidió que el torneo clausura de divisiones inferiores lleve el nombre de Abelino Verón en reconocimiento a su impecable tarea en la formación de jóvenes futbolistas a través de los años. Bueno, además, básquet local, Los Andes derrotó a Regatas B99-72 y se suspendió Defensores Belgrano en otro de los títulos. Buen desempeño de Milutinovic y Paniagua en el torneo de la República en Córdoba. Estamos hablando de tiro. Es la información también que está en nuestras redes sociales, todo el trabajo que se realiza coordinadamente con nuestra directora Mirta Capozuca. Las 8:31 en todo el país. ¿A dónde nos vamos, señor José Antonio? A las efemérides de un 30 de septiembre. ¿Comiste los ñoquis? Ayer no te pregunté eso. ¿Por qué no comiste ñoquis? Estás como... No me digas eso, güey. Bueno, efemérides de un 30 de septiembre. Vamos a ponernos un poco más serio, porque hoy se conmemora el aniversario de la muerte de Quino, entre otros eventos, aniversarios y fechas. Estamos hablando de Joaquín Salvador Lavado, más conocido como Quino, el papá de Mafalda, nacido en Mendoza el 17 de julio de 1932. Recibió su apodo de parte de su familia para diferenciarlo de un tío tocayo que sería su tutor luego de la muerte de sus padres a los 15 años. En 1950 se mudó a Buenos Aires y 4 años más tarde publicó su primer trabajo en el semanario Esto Es. Y ahí está la imagen de Quino en los diferentes portales. Su primer libro, Mundo Quino, se publicó en 1963, un año antes de que saliera a la luz su personaje más recordado, Mafalda, quien nacería, en las páginas de Primera Plana. Las tiras de Primera Plana fue una de las revistas recordadas de la década de 60, dirigida entre otros, o tenía entre otros, periodista Tomás Eloy Martínez. Las tiras de esta joven reflexiva y escéptica y sus amigos se convirtieron extremadamente populares al punto de ser la historieta más vendida de Latinoamérica. Además de este personaje que dibujó hasta 1973, Quino publicó más de 2 docenas de libros con viñetas y tiras donde cuestionaba diversos temas como el orden económico, la desigualdad social, el autoritarismo, la deshonestidad en el sistema político y la condición humana. Por su amplia labor y reconocida trayectoria recibió el premio Príncipe de Asturias en 2014. Falleció a los 88 años, un día como hoy, pero desde 2020 en su provincia natal. Además, en 1791 se estrena la ópera de Mozart, La flauta mágica, en Viena. La anestesia es aplicada en 1846 por primera vez para la extracción de una muela y por su descubridor Thomas Morton. 1924 nace el escritor estadounidense Truman Capote. 1925, ¿qué escritor? Truman Capote, el libro A sangre fría, me parece uno de los mejores que he leído y lo recomiendo siempre. Bueno, Capote tiene una obra maravillosa. 1925 nace el escritor, historiador y político argentino Félix Luna. 1955 muere James Dean, actor estadounidense. 1957 nace Fran Drescher, actriz estadounidense.

0: En 1960 se emite por primera vez en televisión la serie animada de Los Picapiedras. En 1964 nace la actriz y modelo italiana Mónica Bellucci. En 1974, luego de ganar el Campeonato Metropolitano de 1973, el técnico César Luis Menotti, en un día como hoy, asume la dirección de la selección argentina con la que ganaría el Mundial de 78. También fue campeón con el seleccionado sub-20 en el Mundial de Japón 1979, donde brillaron Diego Maradona y Ramón Díaz. ¿Vos sabés que yo me acuerdo del Mundial 79? Porque los partidos eran a la madrugada y la tele todavía era blanco y negro. Y era impresionante. La final se la gana Rusia 3-1, un partidazo de Ramón Díaz y Maradona. 1988 se instala la estrella en honor a John Lennon en el Paseo de la Fama de Hollywood. 1989 llegan los restos de Juan Manuel de Rosas al país. Hasta entonces se enterraron en Southampton, Inglaterra. 1995, luego de cumplir la sanción por dopaje en el Mundial de Estados Unidos 1994, Diego Maradona vuelve a jugar en Boca Juniors en la victoria 2-1 ante Corea del Sur en un amistoso disputado en Seúl. Año 2000, muere Luis Rubén Di Palma, piloto automovilístico de Recife. 2005, una caricatura de Mahoma publicada en el diario danés Jylland Posten provoca un escándalo en el mundo islámico. 2009, terremoto en Sumatra con escala Richter de 7,6, donde mueren 1.000 personas. 2015, la bandera palestina es izada por primera vez en la sede de la ONU. Algunas de las efemérides destacadas, y además hoy se celebra el Día Internacional de la Traducción. 8:35 en toda la República Argentina. Así empezamos y así seguimos.
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0: Las 8:57 en todo el país, en toda la República Argentina. Estamos recorriendo la mañana de la radio, como lo hacemos cada día desde aquí, desde Rivadavia 258, en Villa Ramallo. En esta recorrida que, bueno, que obviamente tiene una agenda local que está enfocada centralmente en la tasa de camiones y el ingreso a Villa General Savio. Y uno mira todo esto y dice, por lo menos piensa en voz alta, ¿no? No hay que perder el eje o el foco en lo que es ver cómo se transita mejor esta etapa del año, de la Argentina, buscando inversiones, ¿no? Miraba el movimiento constante de la ruta, digo, esto también para la gente de Villa General Savio tiene que ser una especie de posibilidad de, bueno, de plantearse otros objetivos de desarrollo. Yo pensaba mucho, digo, más allá de esto, en lo que es los servicios que se necesitan, pensaba en los 14.000 camiones, bueno, ver cómo se puede mejorar infraestructura desde el privado, cómo se puede apalancar o traer a privados para que brinden algún otro tipo de infraestructura allí en el ingreso Presidente Perón de Villa General Savio. La verdad que cuando fuimos conociendo más en profundidad el dato, bueno, no pasaba desapercibido. Yo hace algunos años atrás había hecho un relevamiento a Alejo Romero, lo recuerdo claramente, el jefe actual, jefe de bomberos voluntarios, sobre la cantidad de camiones, y lo habían analizado por una situación de un siniestro vial, que podía ser tranquilamente, la cantidad de camiones que pasaban con sustancias peligrosas, la cantidad de camiones que pasaban con granos, la cantidad de camiones que pasaban con metal, con hierro, con bobinas, y la verdad que no dejaba de ser interesante. Bueno, me parece que ahora, en el contexto en el cual se está atravesando, desde lo que es el lavado de camiones, que vi ya en algunos lugares, uno va a cotidiano, Villa General Savio, digo, debe ser una oportunidad. Un párrafo aparte para aquellos que circulan ese camino, quedó muy descalzada las vías de lo que es la ruta, quedó, digamos, el tránsito constante de camiones hace que se baje, o sea que hay una tarea, no sé si le corresponde a Trenes Argentinos, si le corresponde al concesionario que va a estar a cargo de lo que es ese recorrido, pero quedó muy descalzado, y para los autos, obviamente, para los camiones tienen que hacer un poco de malabares cuando llegas a las vías, para los autos también es un tema importante, ¿no? Y después el otro tema que me parece relevante, bueno, es ver cómo se empieza a pensar lo que va a ser el camino de la costa, ¿no? En ese sentido, porque va, digo, tiene un tránsito constante, no es ninguna novedad, ni mucho menos. En medio de todo esto, ACA, la Asociación de Cooperativas Argentina, anunció la construcción de un nuevo puerto en lo que es el corredor Timbúes. Obviamente que es una nueva inversión que va a estar realizando, y no pasa desapercibido en el medio de lo que es tener mayor mayor desarrollo hacia lo que es la exportación, ¿no? Está Molinos Agro también en el anuncio de nuevas inversiones. Esto obviamente que cuando uno lo mira en el cotidiano, en el día a día, no sé si repercute como por ahí uno espera que deberían repercutir en el ciudadano común, ¿no? El ciudadano de a pie. Sin embargo, bueno, ahí está, y son algunas de las noticias que se conocían en el día de ayer sobre nuevas inversiones, donde se van a invertir con Molinos Agro 500 millones de dólares. Es una, además de todo eso, van a desarrollar una nueva planta de procesamiento de soja, que esto también tiene una perspectiva importante para lo que es el corredor de la agroindustria. Y bueno, mirando esto, también pensaba, ¿no? Digo, desde el punto de vista de lo que ha sucedido en los últimos años acá en nuestra zona, a ver qué tipo de inversiones son las que tienen que llegar. Bueno, sabemos, yo lo he dicho en más de una oportunidad, esto de las trabas que se han generado. A ver, tomando los fallos judiciales, uno observa, o por lo menos de lo de la justicia, que no se han presentado la documentación como se debería presentar, o faltan documentación a partir de lo que ha sido la judicialización de diferentes casos. Bueno, habrá que ver lo que viene, o si hay interesados en nuevas inversiones acá en la zona, de que tengan todo en orden, de que tengan todo como se tiene que tener para poder avanzar en ese sentido. Veremos qué es lo que pasa en los próximos meses. Obviamente todas las inversiones han ido hacia el oeste de nuestro país, Pero bueno, aparece esto que miraba ahí en la provincia de Santa Fe, que sigue teniendo como mayor relevancia, como mayor impacto, y que bueno, obviamente también estos 500 millones de dólares van a dar lugar a que no solamente se desarrolle una nueva salida por los puertos de, como se dice, de Upriver, del Gran Rosario, sino también una planta de molienda de soja capaz de procesar 15.000 toneladas de soja por día, ¿no? En el día de ayer también se conoció, entre otros datos, se conoció la cantidad de soja que se ha procesado en la Argentina, que no es un dato menor ni mucho menos. La molienda de soja alcanzó su máximo nivel en el mes de agosto en los últimos 10 años. Estos son datos oficiales de la Secretaría de Agricultura con el soporte del INDEC. Son 4,2 millones de toneladas procesadas respecto a la actividad. Lo que uno ve, y obviamente ya lo hemos dicho más en oportunidad, es que todo queda muy concentrado en pocas manos, y que a eso hay que sumarle la falta de escala salarial, ¿no? Donde vemos grandes ganadores y grandes perdedores dentro de lo que es el mundo salarial. Un silencio importante por parte de algunos gremios, no todos, porque cuando uno mira, por ejemplo, aceiteros, como que se desprende del rol de la CGT. Los estatales ve atisbos, algunos sí, otros no, digo, no hay mucho para referenciar. Cuando mira en educación en la provincia, en Buenos Aires, la verdad que está muy quieto. Yo pienso, con estos salarios, un gobierno de, no sé, de Vidal o algún dirigente de La Libertad Avanza sería un escándalo. Pero bueno, es lo que toca transitar, ¿no? Y en esta coyuntura es como se van moviendo las fichas dentro del tablero de la economía social, porque obviamente un salario no deja de estar dentro de la economía social. Y a todo eso hay que agregarle la caída de consumo y algunas otras variables más. No me quiero olvidar de pasar los registros de lluvias de antes de que nos vayamos a las noticias. Los registros de lluvia de las últimas 24 horas. Le quiero agradecer a Carlos García, que conjuntamente con una red de productores agropecuarios nos hicieron llegar los datos de la cantidad de agua caída acá en el partido de Ramallo, al igual que a la gente de la Bolsa de Comercio de Rosario. A ver, en San Pedro, acá los tengo, creo que acá los tengo. A ver, o sea, que me estoy metiendo, no, claro, estaba metido en otra provincia. A ver, vamos a buscar los datos. Varadero 30, Ramallo 35, Carmen de Areco 36 milímetros. El lugar donde más precipitó fue San Antonio de Areco, 62 milímetros. Y fue bastante heterogéneo, ¿no? La caída de agua, por lo menos dentro de los registros que se fueron conociendo. Ahora sí, noticia de las 9 y seguimos.
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0: La empresa británica Roe Hopper aseguró que las sanciones de la Argentina no alterarán su plan de extraer petróleo en Malvinas en 2028. La compañía destacó el respaldo del gobierno del Reino Unido y de las Islas, que calificaron las medidas de la Casa Rosada como ilegítimas y carentes de justificación jurídica. La firma posee el 35% del proyecto Sea Lion. El fallo de la infamia. Kicillof criticó la decisión de la Corte que eliminó las restricciones para la venta de tierras extranjeros. Javier Milei llega a París para participar de la Argentina Week, reunión con Macron y discurso antiinversores. El ministro de Seguridad de Israel aseguró que un terrorista quería estrellar el avión que aterrizó de emergencia en Arabia Saudita. 9 y 6 minutos en todo el país, 12 grados la temperatura.
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0: Seguimos en la mañana de la radio 9 y 21 en todo el país. Está desarrollando el Congreso Nacional de Federación Agraria en Rosario, donde es muy probable o casi seguro que se renueva la conducción de Andrea Zarnari, actual presidenta de Federación Agraria. Es la primera mujer que llega a la presidencia de Federación Agraria, de una entidad del agro, con lo que bueno todo implica, ¿no? Fundamentalmente. A partir de diferentes momentos. Esto decía en el día de ayer, luego de lo que fue la apertura del Congreso.
1: Para nosotros es siempre un momento de alegría porque nos encontramos los delegados de todo el país en un evento que pretende tener varias partes, ¿no? Pero la principal es aprobar la gestión del año pasado, digamos, de todo este año que transcurrimos, pero también darnos el tiempo para pensar la gestión que viene del próximo año, donde se arman comisiones y se trabaja para delinear el accionar gremial de la entidad para el próximo año, además de las elecciones de las autoridades como todos los años. Así que es un momento de reflexión, es un momento de proyección y también de pensar como entidad hacia dónde queremos ir, qué es lo que queremos hacer y planificar ese accionar gremial. Es un momento complejo, decimos que es un momento de grandes transformaciones económicas, productivas, tecnológicas, pero además de eso no podemos hacer un diagnóstico hablando del campo como si el campo fuera todo lo mismo. Lo repetimos y no nos vamos a cansar de decirlo, el campo es muy diverso, es diverso por la territorialidad que tiene, es diverso por los actores que componemos el sistema productivo, es diverso por los climas, por los suelos y por las producciones que hacemos. Así que hacer un análisis en su conjunto no podemos, sí podemos observar que hay algunas variables que hacen que la situación sea bastante compleja para muchos sectores, sobre todo de pequeña escala, que es lo que representa la Federación Agraria, ante un momento donde la rentabilidad es muy justa o está muy cortita en algunas economías y en algunas está por debajo de lo que tendríamos que tener como rentabilidad, más pensando que en un año que el clima no nos está acompañando y que se viene un momento difícil del clima y siempre eso juega en la rentabilidad del productor. Y insisto con la rentabilidad porque el pequeño productor, el productor de pequeña escala, la rentabilidad muchas veces hace a que pueda seguir siendo productor.
0: Bien, ahí estaba la palabra de Andrea Zarnari, presidenta de Federación Agraria, en el transcurso del día de ayer, en lo que fue la apertura. Continúa hoy el Congreso, donde, bueno, obviamente cada uno de los delegados está presentando su cuadro de situación. En el NEA, una situación compleja para los productores bananeros, en algún momento lo hemos comentado, y la situación también que se da sobre los costos frente a la implantación de cultivos, fundamentalmente en pequeños productores aquí en zona núcleo. 9:24 en todo el país, seguimos.

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1: Seguimos en la mañana de la radio como cada día desde aquí, desde Rivadavia 258 en Villa Ramallo. La temperatura es de 12 grados aquí en el norte de la provincia. El día de ayer se inauguró la sala de oncología en el Hospital José María Gomendio y esto es lo que decía en rueda de prensa el intendente municipal Mauro Poletti.
2: Gracias a ustedes por estar presentes. La verdad que un hermoso día pudiendo inaugurar esta sala de oncología, que ya tenía sala de oncología el hospital. Lo que hicimos es refaccionarla, digamos, construir una nueva sala con todas las comodidades y los insumos y el equipamiento que necesitamos. Habrán visto que tiene varios ambientes, uno para preparar la medicación, otro para todo lo que es el tratamiento. Hemos refaccionado todo esto, que era un ala que se utilizaba como un área administrativa. De hecho, acá funcionaba, si no me equivoco, acá funcionaba mi oficina, y hemos sacado todo lo que es la administración y brindamos un nuevo servicio a la comunidad, una inversión cercana a los 110 millones de pesos, con todo lo que es el mobiliario, las instalaciones del oxígeno, la campana para la preparación de la medicación correspondiente, y que es un proyecto que comenzamos charlando con el doctor Vicente, el director del hospital, y las autoridades, y también las chicas de la cooperadora. Y bueno, contento porque hoy lo estamos pudiendo poner en funcionamiento y materializar este sueño o este proyecto que empezamos a charlar hace unos meses atrás. Y bueno, y ahora después de este acto me voy a ir a recorrer donde estamos construyendo.

0: posible para que se le pueda infundir el remedio. Las bombas de infusión son el aparatito ese que ustedes ven al costado, que es para dosificar el remedio y darlo en tiempo y en forma de acuerdo a todas las normas de introducción de un medicamento que tiene una característica especial. Los lugares de preparación del remedio, que son esas dos oficinas que ustedes vieron antes de entrar a la campana de flujo, que es un equipamiento muy importante, la campana de flujo, porque eso permite la protección del operador para el contacto con los remedios que no lo tenga y pueda tener un daño potencial, y la otra para el medio ambiente, porque eso es, la campana toma, digamos, el aire donde se está preparando el remedio y lo pasa por un filtro y lo neutraliza, de tal forma que de esa forma no hay forma de contaminar el ambiente ni contaminar a las personas. Además, no solo que es la protección del paciente que está en la sala de oncología, sino toda la infraestructura que tiene el hospital para darle sostén a ese paciente. Sala de internación, terapia intensiva, como dijo el intendente, vamos creciendo en lo que es imagen, que es tomografía y próximamente el resonador, lo que nos da a nosotros una categoría especial en el tratamiento integral del paciente oncológico.
1: Bueno, hasta ahí la palabra del doctor Millán con la palabra del intendente Mauro Poletti. Luego, el titular del Departamento Ejecutivo Municipal decía lo siguiente.
2: Primero hicimos la contraprestación y la inversión y ahora estamos cobrando la tasa. Digo porque se confunde mucho en esto y aprovecho también porque varios sectores, como por ejemplo el presidente de la Cámara de Comercio, San Nicolás, quejándose sobre el cobro de esta tasa y que eso podría subir el precio de los bienes. Bueno, la gestión que tiene que hacer es no pedirle al intendente Ramallo, sino hablar con el intendente de San Nicolás, para que esos camiones, esos 14.000 camiones, entren y salgan por la ruta nacional 188 por San Nicolás y no van a pagar la tasa de tránsito pesado aquí en el partido de Ramallo. Por lo pronto, en las empresas de Ramallo no va a sufrir ningún incremento porque esa tasa se viene pagando desde el año 2004 y no son ni 37.000 ni 100.000 pesos, como decía, sigue siendo de 25.000. Con lo cual.
1: Bueno, hasta ahí estaba la palabra del intendente Mauro Poletti hablando luego de lo que fue la inauguración de la sala oncológica en el Hospital José María Gomendio, hablando de la tasa de camiones, que obviamente es un tema que aparece nuevamente así en el centro de la escena. Las 9:35 en todo el país, seguimos.

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1: Seguimos en la mañana de la radio, 9:51 en todo el país, en toda la República Argentina. Está en línea para dialogar con nosotros Alejo Romero, jefe del Cuerpo de Bomberos Voluntarios del Partido de Ramallo. Alejo, ¿cómo estás? Buen día, gracias por atendernos.
2: Hola Leo, buen día para vos y para la audiencia.
1: Bueno, un gusto tenerte aquí en la mañana de la radio. Estaba observando la publicación que realizaron las redes sociales sobre el equipamiento que están informando para lo que es el fenómeno del Niño. ¿Qué sería una situación realmente extraordinaria esto para más o menos ponerlo en un contexto? Porque bueno, una canoa Pro Max 450, 12 equipos de neoprene, 12 chalecos salvavidas de rescate, 10 fundas estancas para equipos de comunicación, 4 torpedos salvavidas, 2 roscas de rescate, 4 cascos de rescate, bueno, todo el equipamiento que han informado en este contexto, ¿no? ¿Qué es lo que usted observa y obviamente qué es lo que observan que se puede venir?
2: No, bueno, Leo, nosotros lo que hicimos fue a partir de las diferentes reuniones que se mantuvieron a nivel tanto provincial como federativo en bomberos, y que, bueno, marca una tendencia a que el Niño, bueno, ya llegó y que se va a ir puntualizando a partir de los meses de noviembre en adelante. Nosotros era, digamos, teníamos muy poco material, quisiera referencia a rescate acuático, así que, bueno, no solo fue comprar material, sino también empezar a capacitarnos en algo que, si bien trabajábamos muy puntualmente cada 2 o 3 años, y ahora nos marca que va a haber posibilidades de grandes precipitaciones, con un contexto del río poco crecido, lo que va a tardar en desagotar en nuestras ciudades, y bueno, en ese aspecto es donde estamos trabajando, en el rescate urbano, de evacuar alguna persona con escasa movilidad, adultos mayores, hacer esas tareas de evacuación sobre zonas anegadas.
1: Uh-huh. Vi también, Alejo, que estuvieron recibiendo cursos de capacitación sobre rescate acuático. Contanos cómo fue eso también.
2: Bueno, no, lo que empezamos a trabajar fue a través de la Brigada Federativa de nuestra federación, que nos plantearon los lineamientos básicos. Los chicos que trabajaban en la Brigada de Rescate con Cuerdas fueron los primeros en ser cortados para, bueno, porque si bien esto no es un trabajo en altura, sí se utiliza mucho lo que es el sistema de cuerdas para realizar líneas de vida, trabajos de seguridad. Uh-huh. Y bueno, se hicieron, vamos por la quinta jornada de rescate acuático, donde, bueno, nos reunimos, planteamos escenarios posibles, formas de trabajo, reconocemos los elementos de protección personal que son muy importantes, los estamos aprendiendo a usar, y bueno, esto va a seguir por los próximos 2 meses para ir tomando conocimiento. Bueno, ahora en 15 días llegaría la embarcación y, bueno, aprender a reconocerla, a usarla, porque, bueno, son todos elementos que no estábamos tan acostumbrados a utilizar.
1: Ajá. Alejo, y vos sabés que yo miraba y me acordaba, por ejemplo, rescates que tuvieron que realizar una vez, hace ya algunos años atrás, en un desborde del arroyo Las Hermanas, que llegaron con el móvil y tuvieron después que utilizar un gomón, me acuerdo, para sacar gente que había quedado atrapada en aquel momento.
2: Habían quedado,
1: ¿no?,
2: un grupo de chicos de Boy Scout.
1: Ahí
2: que
1: está.
2: Habían venido a pasar el verano ellos, y bueno, a partir de ahí siempre nos avisan cada vez que vienen. Que eso fue bueno porque nosotros no sabíamos que estaban ahí. Ajá. Esa fue una precipitación muy grande, cayeron entre los 300, 350 milímetros de golpe, sí. Y bueno, quedaron aislados. Así que bueno, ese día se procedió el rescate. Bueno, nosotros llevamos un kayak, la prefectura llevó un gomón y el municipio aportó una pala mecánica, y entre las tres instituciones pudimos evacuar, por alrededor de 20 y pico, 30 pibes.
1: Ajá. ¿Qué situaciones?
2: Pero bueno, fueron hechos muy puntuales y que, bueno, trabajábamos con los materiales que teníamos, nos alcanzaba. Ahora nos plantean otra situación y, bueno, era necesario hacer frente de otra forma.
1: Ajá. Alejo, y después, yo siempre digo, en algunas cuestiones vale la pena recordarlo y resaltarlo. Fuiste un adelantado, ¿no? Porque vos planteaste lo del tema del tránsito pesado, del ingreso a Villa General Savio, que había que hacer armar un equipo fundamentalmente con sustancias peligrosas a partir de la cantidad de camiones que ingresaban. Esto estamos hablando de hace por lo menos 15 años, que me acuerdo de haberte hecho esa nota. Y en una simulación que hicieron con Emanuel Andolfi, que tengo las fotos guardadas, digamos, donde están los dos con los equipos y todo. ¿Qué ves para adelante en ese lugar? Porque bueno, ahora se habla de 14.000 camiones. ¿Cómo están preparados ustedes ante cualquier contingencia? ¿Es el único lugar de ingreso? Yo también pensaba, ¿cómo hay que pensarlo ese transitar? Y si obviamente también hay que, darle algún tipo de capacitación o concientización al camionero, ¿no?
2: Bueno, lo que es la parte de camioneros, ellos al tener el carnet especial para transportar sustancias peligrosas, bueno, ellos tienen una capacitación básica sobre los riesgos del transporte y cuáles son las primeras medidas que deben tomar si llegan a tener algún tipo de accidente. Uh-huh. No solo informar a las instituciones locales, sino bueno, algunas medidas preventivas a la hora de trabajar. Yo te diría que en ese momento habíamos tomado una métrica, si es real ahora 14.000 camiones por día es muchísimo. Nosotros seguimos trabajando de la misma forma, se han agregado con el pasar de los años componentes nuevos a la Brigada de Materiales Peligrosos, nos seguimos actualizando, seguimos haciendo capacitaciones. Bueno, el año pasado inclusive dos chicas, una del cuartel central, Micaela Ruiz, y una chica del destacamento, Ada Lugones, rindieron el CEPRO de materiales peligrosos, así que no, seguimos siempre trabajando, inclusive, bueno, intervenimos en Varadero el año pasado en una situación que tuvieron ellos allá y nos pidieron que fuéramos a colaborar. Así que bueno, nosotros seguimos con las capacitaciones como en casi todas las especialidades a las que nos dedicamos esperando que prime siempre la seguridad y la responsabilidad ciudadana.
1: Vos seguís con que tenés estadísticas y todo, seguís observando que el principal lugar de accidentología sigue siendo la Ruta 9, ¿o eso cambió?
2: No, sigue siendo la traza de la Ruta Nacional 9, pero bueno, no por comparativa de cantidad de vehículos diarios, ningún otro de los caminos jurisdiccionales van a poder nunca estabilizar esa estadística, porque bueno, la Ruta 9 pasa el tránsito, yo digo que pasa el tránsito del país por acá.
1: Sí.
2: Entonces bueno, siempre va por ahí el la cantidad de accidentología vehicular, ¿no es cierto?
1: Uh-huh. ¿Qué te preocupa hacia adelante?
2: No, ahora estamos muy concentrados en la presencia del niño, ver a ver en qué circunstancias va a encontrar no solo a nuestra institución, sino al resto de las instituciones, y bueno, preocupados por eso, de poder hacer frente a estas tormentas que dicen que van a venir, con que van a ser grandes precipitaciones en poco tiempo, que es para nosotros lo que más nos preocupa. Después el resto dicen que la crecida no va a ser tal la que se venía alarmando, pero sí, bueno, sigue ese tema de grandes precipitaciones en poco tiempo. Y bueno, nosotros tenemos dos ciudades que recibiendo mucho caudal de agua se pueden llegar a ver complicadas. Pero bueno, estamos trabajando en eso esperando que nos encuentren lo mejor preparado posible.
1: Y lo último, acá mira, me dejan un mensaje, que querían saber si está abierta la inscripción para bomberos.
2: No, todavía no. Seguramente se va a abrir a principios del año que viene. Y bueno, como siempre, se va a comunicar a los medios de comunicación y por nuestras redes sociales.
1: Bien. Te dejo un abrazo, gracias por la atención como siempre, y no me quiero olvidar que también ya está el bono contribución en la calle para seguir colaborando y seguir sumando equipamiento y capacitaciones para ustedes.
2: Sí, Leo, hace una semana que la semana anterior arrancaron, están en la calle los vendedores, y bueno, en el panfleto se ve la nueva unidad que se adquirió, que ya arribó a Zárate. En poco tiempo estaría arribando a Ramallo con el reemplazo de la escalera mecánica que teníamos, una escalera Magirus, italiana, de 32 metros de altura.
1: Qué bueno y qué importante. Te dejo un abrazo grande y gracias por la atención que nos brindás siempre. El saludo a todo el personal del cuartel y el agradecimiento por todo lo que hacen.
2: Dale, muchas gracias, Leo, un abrazo.
1: Otro, que tengas buen día. El diálogo con Alejo Romero, jefe del Cuerpo de Bomberos Voluntarios del Partido de Ramallo, 12 minutos en todo el país.
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0: 18 en toda la República Argentina, en todo el territorio nacional. Después me critican a mí cuando miro LAM. La verdad que sí, yo me tengo que poner en algún lugar, me tengo que parar. A ver, señores,
1: ustedes tenés que seguir viéndolo, Leo, tenés que seguir viéndolo.
0: Ahora ya estoy medio nada. Aparte no sé qué está mirando Celia, porque chateábamos con Celia. Celia Messi.
1: ¿En serio?
0: Sí. Y viste que cuando se supo todo, ahí hacíamos un intercambio de chat. A mí me encantaría chatear con la madre de Messi, la verdad que...
1: Se ve que ella es muy atenta, sí. Y primero que le gusta tener contacto con determinado sector de la farándula y contesta.
0: A mí me parece que a ellos les gusta mucho el tema del teatro y todo eso, porque sí. Él es muy amigo de Nico Vázquez, digamos, tienen como eso, ¿no? Y que en definitiva...
1: Tiene diálogo con la señora Mirta Legrand.
0: Mirta Legrand le escribe mensaje, también a ellos, sí. Popularidad no, que le gusta más que nada por el arte. Digamos, por un costado sí, artístico. ¿No?
1: Ayer veía la publicación de una chica, me apareció en las redes sociales, con un texto muy emotivo, que aparentemente se la cruzó en un shopping, la abrazó, pensó en decirle un montón de cosas, se angustió, se conmovió, se puso a llorar y no le pudo decir nada. Mirá. Y dice que Celia miró al costado, ella estaba con su hijo, y le dijo, qué hermoso tu hijo, y ahí la mujer solo atinó a decirle gracias por todo lo que hizo tu hijo por el país, y bueno, y le hizo una carta... alentándola, dándole fuerza para atravesar este momento, pero bueno, está ya con...
0: En el escroleo que realizo, me aparece 2x3 una cuenta Thiago Messi. Yo creo que es una cuenta fake, no lo tengo claro, no lo sé.
1: Sí, me parece que no tiene.
0: Pero me parece muy divertida porque esa cuenta Thiago Messi la otra vez había subido, mirá Antonella ahora, reteándolo a Mateo, le pone, viste, matando en cara a los hermanos, que me pareció muy divertido.
1: La de la zapatilla, ¿sí? Que lo retaba porque estaba descalzo en la cancha.
0: Exactamente.
1: Ponete la zapatilla.
0: Y me pareció muy divertido, estas cosas que tiene. Después hoy entramos ya como en una frontera bastante más difusa entre lo que es inteligencia artificial, lo que no es inteligencia artificial. Dicen que de cada 4 escroleos que vos haces, uno es inteligencia artificial. Y cada vez más disruptivo, ¿no? Todo dentro de lo que es este... Vamos a mandar la inteligencia artificial a la cancha con esa. Primera misión que prueba los choripanes.
2: Ahí es uno de los lugares donde nace el viento.
0: Ahí está.
2: Dijo el Bambino Vera, la cancha con esa. Tiene como una especie de mangrullo así,
1: sí.
2: Como para el periodismo. Y está sobre las afueras, digamos, determina la localidad, da el campo. Ahora ese campo lo compró con esa, hizo un predio deportivo muy lindo. Creció el TDC ahí, pero está descampado.
1: Claro.
2: Y, el viento. Pero bueno, son lugares que nos atienden siempre, que vamos, nos atienden muy bien, como General Rojo, lugares que la verdad que nos atienden muy bien. Me mandó, le quiero mandar un abrazo, porque me mandó un audio el técnico de la selección.
0: Ajá.
2: Agradeciéndome el apoyo, el acompañamiento. La verdad me sorprendió gratamente, digamos, ¿no? Uno te cumple con el trabajo, nada más. Y bueno, agradeció que haya acompañado a la selección en este proceso de la Copa País.
0: Mira qué bueno.
2: Néstor Otaviano, así que le mando un abrazo grande y muy muy agradecido. Sí, la verdad que son gestos que no tienen por qué y que cuando llegan son una caricia al alma. Es como el CEF número 60, que cuando hace la remera para los corredores, tiene una para mí.
1: Ah, sí.
0: Mira qué bien, qué bueno. Qué bueno.
1: Te está mandando un mensaje ahí, Miguel. Ponete las pilas y empezá.
2: ¿Quiere que empiece a correr? Claro, a caminar, si quiere que corra. así las cosas. Bueno, Los Andes se sumó el fin de semana a la idea a la propuesta de la Liga Nicoleña y también homenajeó a Avelino. La Liga Nicoleña la había homenajeado a Avelino, poniéndole su nombre al torneo, y Los Andes le entregó una plaqueta recordatoria y le hizo un agradecimiento en las redes sobre su aporte. Tienen el privilegio Los Andes de que esté trabajando ahí Avelino todavía, y le hizo un reconocimiento a Avelino.
0: Qué bueno.
2: Así que...

0: Vemos que no se jugaron finalmente los partidos de la Copa Nicoleña lunes y martes por la inclemencia del tiempo, se pasaron para la semana que viene. Ya tiene día horario el partido de Defensores con Alvarado, 15:30 del domingo. Alvarado está llevando en este torneo un promedio de 4.000 y 5.000 personas.
1: Mucho.
0: En partidos importantes ha llevado entre 8 y 11. Ajá. Y la máxima de convocatoria la tiene en un partido con Aldo Civi, 24.000.
1: Qué bárbaro.
0: Pero hoy el promedio bajó mucho, pero de cualquier manera, con mínimo de 5.000 personas, hasta partidos como estos, esperan más de 5.000 personas para el domingo. El partido que va a jugar con Defensores, la vuelta de los cuartos de final.
1: El visitante no puede, si quisiera gente acá de Ramallo, va con un público neutral. Así. No va con su atuendo, digamos.
0: No hay visitante. Hay entrada de protocolo para un grupo de 20
1: claro, como
0: personas.
1: Se da claro. De la misma manera. Claro. Bueno, ahí vamos. Me imagino que una agenda movida ya se vienen, así que...
0: Está previsto el sábado el partido de la primera local. Todavía no salió la información de la liga sobre la programación, pero sí Defensores anunció que su partido va el sábado a las 16 con la Emilia.
1: Bien.
2: Muy bien.
1: Bien. Bueno, les dejo la posta, ¿les parece?
2: Bueno, Leo.
1: Que tengan una excelente jornada. Nos reencontramos mañana desde las 8.
2: Abrazo. Hasta mañana.
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0: Hola, ¿qué tal? ¿Cómo están? Buenos días, bienvenidos. Estamos comenzando ya una nueva edición de Estación Macondo en este miércoles 30 de septiembre, último día del mes, este mes de septiembre que ha sido... Chicle. Bueno, de hace tiempo que venimos con estos meses que son, son larguísimos. Y más o menos desde marzo, sí, enero, febrero también puede ser. 30 de septiembre. Y sí, nos pasan las dos cosas. El mes se hace largo y el año se pasa volando. Miércoles 30 de septiembre, 12 grados, 4 décimas la temperatura. El cielo está mayormente nublado, la humedad es del 91% y hay una máxima prevista para este día miércoles de 21 grados. Estamos ya aquí organizados, dispuestos para acompañarlos hasta las 12 del mediodía con este equipo integrado por Miguel Ángel Villalba, Facundo Catalini, el señor José Antonio Pesio en la operación técnica y la producción de este programa. Mi nombre es Estefanía Correa y estamos todos bajo la dirección de la señora Mirta Capozuca. Como siempre, podés buscarnos y encontrarnos en las redes sociales como La Radio Ramallo. Estamos en Facebook, Instagram y X, en el teléfono fijo el 488-096 y el WhatsApp 408934. Así comenzamos, así damos paso a los auspiciantes que hacen posible este programa.
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0: Y vamos a saludar a nuestro querido compañero Miguel Ángel Villalba. Miguel, ¿cómo va?
2: ¿Qué tal, Estefi? ¿Cómo estás? Buen día, abrazo grande para todos.
0: Muy bien,
2: todo bárbaro.
0: Me alegro mucho.
2: Nos quedó pendiente ayer, porque esto sucedió anteayer, que dos equipos de PCD.
0: Fútbol PCD, sí.
2: Sí, clasificaron a la...
0: A Mar del Plata, sí, exactamente.
2: Ganaron la fase regional. Y están clasificados, se suman a los que ya están.
0: ¿No tienen interregional los esta rama?
2: No, ganaron la
0: ya interregional, el resto de las disciplinas pasaron.
2: Con eso terminaba, terminó todo ayer, me parece, terminó...
0: Dos equipos de fútbol.
2: Dos equipos de fútbol PCD, se suman a los que ya tenía clasificado. Una delegación que va a tener un poco más de 200 personas.
0: Ah, bueno.
2: Con, incluido, entiendo yo...
0: Más o menos el número que...
2: Sí,
0: similar al anterior.
2: Un poquito más, me parece. Incluido los chicos de las escuelas rurales que
0: claro,
2: vuelven a ir este
0: claro,
2: año.
0: Claro.
2: Pero es una delegación importante. El año pasado se perdieron varias finales interregionales. Este año se perdieron varias finales regionales. Claro. O sea, varios equipos que podían haber pasado
0: en una instancia anterior, claro.
2: En instancia anterior, el año pasado cinco equipos se quedaron en el interregional. Este año de cinco quedaron tres y dos pasaron. O sea, el año pasado de siete y este año fueron menos cantidad
0: claro,
2: al
0: claro.
2: Interregional. Pero bueno, son etapas del desarrollo del juego que a veces se da un buen resultado, otro no. De cualquier manera, la delegación es algo un poco más que la del año pasado.
0: Bien, así que se aseguraron ahí el lugar a Mar del Plata.
2: A Mar del Plata los chicos de...
0: la gente que hace fútbol en el taller municipal.
2: El taller municipal con el Abelino, sí.
0: Muy bien. Bueno, en un ratito entonces empezamos a desarrollar toda la información.
2: Ampliamos en unos minutos, hay más para compartir.
0: Muy bien, nos vamos ahora a recorrer los títulos de las noticias más importantes.
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0: Diez de la mañana, 22 minutos, 12 grados, 4 décimas la temperatura. El cielo estaba mayormente nublado. La humedad es del 91%. Israel denuncia que el incidente del avión de Fly Dubai fue un ataque terrorista. Quería estrellar el avión y asesinar a 180 israelíes. Lo dijo el ministro de Seguridad Nacional de Israel, Itamar Ben-Gavir. El vuelo que iba a Tel Aviv tuvo que hacer un aterrizaje de emergencia luego de que un piloto atacara al otro. Dios es el más grande, el grito que escuchó una pasajera y los relatos de cómo redujeron al copiloto del vuelo de Fly Dubai. El avión tuvo un descenso abrupto tras una pelea en la cabina. El agresor fue el copiloto, quien apuñaló al piloto y trató de tomar la aeronave. Tras acercarse a Kicillof, le dan a Manzano 20 años más en la compra de Metrogas. De esa manera se destrabó la compra. El Ministerio de Economía suscribió así un acuerdo con la distribuidora de gas que deberá ser aprobado por los accionistas y por Javier Milei. La prórroga hasta 2047 le permitirá entrar a José Luis Manzano, Daniel Vila y Mauricio Filiberti con Edenor tras pagar 780 millones de dólares a YPF. Baterías chinas contra los apagones. ¿Cuándo empieza a funcionar el primer parque y el impacto en la factura de la luz? A mediados de octubre empezará a funcionar en Bernal Oeste el primer centro de almacenamiento de energía del país. Y antes de Navidad se sumarán en la ciudad de Buenos Aires. Las baterías aportarán más electricidad durante el pico de consumo en el verano. 10 de la mañana, 23 minutos, 12 grados, 4 décimas la temperatura. 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

0: 10:31, 12.4° la temperatura, el cielo está mayormente nublado, la humedad es del 91%. Delcy Rodríguez reconoció un uso abusivo de la ley contra el odio y pide al Parlamento una reforma. Con esa norma se justificaron cientos de arrestos y persecución a disidentes del régimen. La presidenta interina de Venezuela, que promovió la ley, anunció cambios en el marco del diálogo con la oposición que auspicia a Estados Unidos. A menos de un mes de vivir en Inglaterra, los hijos del príncipe Harry ya padecen la instrucción de los paparazzi. Un vocero del hijo menor del rey Carlos III denunció su intrusión inaceptable en la privacidad de los niños cuando estos asistían al colegio. Archie, de 7 años, y Lilibet, de 5, están escolarizados en el Reino Unido. La familia regresó a Inglaterra el 26 de agosto después de vivir 6 años en California. El robo del siglo. ATE denunció que un funcionario cobró más de 100 millones de pesos de indemnización del Estado y al día siguiente lo recontrataron con un sueldo millonario en el INTA. Se trata del contador Daniel Neira, quien habría iniciado los trámites de traspaso 23 días antes de que le notificaran la rescisión. En el ENACOM, el Sindicato de Empleados Públicos advirtió que si no se adopta una medida ejemplificadora, no descartan avanzar con una medida de fuerza. El gobierno volvió a postergar la suba de impuestos a los combustibles tras los aumentos de las naftas. El Ejecutivo prorrogó por un mes la aplicación plena del ICL y el impuesto al dióxido de carbono. Días atrás, las petroleras aplicaron un aumento en surtidores. En los primeros 8 meses de 2026, la pérdida de recaudación estimada por las postergaciones alcanzó los 1.229 millones de dólares. 10:33, 12.4° la temperatura. 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
2: 10 de la mañana, 38 minutos. Miguel, hacemos una rondita de información.
3: Muy bien, Tiro. Buen desempeño de Milutinó y Paneagua en el torneo de la República en Córdoba, en Tiro. El fin de semana se realizó en las instalaciones de Tiro Federal Córdoba el torneo Centro de la República de Armas Neumática y Pequeño Calibre, una de las competencias más importantes del calendario del tiro deportivo argentino. Estuvieron presentes en esta competencia representando a Tiro Federal Argentino de San Nicolás los doctores Claudio Minutinovic y Ariel Paniagua, enfrentando a tiradores de Córdoba, Catamarca, Mendoza, San Juan, Neuquén, Buenos Aires, Rosario y Quilmes, entre otras provincias y ciudades. Entre los competidores estuvo presente también el catamarqueño Julián Gutiérrez, representante olímpico argentino en rifle de aire. Claudio Milutinovic fue segundo en pistola estándar, fue sexto en pistola deportiva, tercero en pistola libre y fue noveno en pistola neumática. Ariel Paniagua fue duodécimo en pistola estándar, noveno en pistola deportiva y decimosexto en pistola olímpica neumática. El buen desempeño de los tiradores ramallenses que representan a Tiro Federal de San Nicolás.
2: Los bomberos voluntarios se siguen preparando para la eventual llegada del fenómeno del Niño. Es por eso que adquirieron una embarcación tipo canoa Pro Max, dos equipos de neopren, 12 chalecos salvavidas, 10 fundas estancas para equipos de comunicación. También se completó material de rescate como 4 torpedos salvavidas, 2 roscas de rescate, 4 cascos de rescate, 12 mosquetones. Y la gente de bomberos que envía este informe detallado de todo lo que adquirieron señala que, como siempre, agradecen a la comunidad por el apoyo que permite afrontar los desafíos que se presentan, bueno, por el apoyo de toda la comunidad que les permitió seguir robusteciéndose en cuanto a equipamiento y adquirir todos estos elementos pensando en la probable llegada del fenómeno del Niño y cómo podría impactar en nuestra zona.
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1: Diez de la mañana, 45 minutos, y estamos en comunicación con el director del Hospital José María Gomendio, el doctor Rubén Millán. Ayer por la mañana se produjo la inauguración de la nueva sala oncológica, sala que lleva el nombre de Magdalena Leguizamón, y por eso estamos en comunicación con él. Doctor, ¿cómo le va? Buenos días, bienvenido, gracias por atendernos.
2: No, por favor, buenos días a todos.
1: Bueno, con una buena noticia, este proyecto que había empezado allá por el mes de marzo, abril de este año, que ahora se concluyó.
2: Exacto. Este proyecto es un proyecto muy importante, en realidad, con una situación para las situaciones actuales y para un futuro, porque debido a que las enfermedades oncológicas han tenido en el mundo, obviamente estoy hablando, un aumento muy importante. Ustedes piensen que lamentablemente es la segunda causa de muerte en el ser humano, ¿no es cierto? Y la incidencia por habitante es muy alta. Eso hace la gran necesidad que se tenga de tener un lugar adecuado para hacer los tratamientos oncológicos. O es una parte de los tratamientos oncológicos, porque en realidad también existen otros tratamientos, como son las de radiaciones, ¿no es
1: cierto?
2: Claro,
1: claro.
2: Este es el tratamiento que habitualmente nosotros hacíamos en el hospital, en uno de los consultorios y al comienzo en una de las habitaciones, y se decidió naturalmente generar esta sala de oncología como una sala de importancia para la población, y naturalmente con el apoyo incondicional obviamente del intendente y aprovechando este espacio que se generó por el traslado de parte administrativa a la municipalidad, este espacio físico fue destinado para servicio. Entre los servicios que estaba en tema estaba la generación de esta sala para tratamiento oncológico, y bueno, con el apoyo municipal, ¿no es cierto?, se hizo una gran reestructuración. Naturalmente se pidió la solicitud para hacerlo con todas las normas que correspondan de acuerdo al Ministerio de Salud. Así, de esa forma, se cumple con todas las normas y de los protocolos del Ministerio de Salud.
1: Doctor,
2: de esta forma nosotros, sí.
1: No, continúa.
2: Claro, de esta forma nosotros garantizamos la seguridad en todo lo que es tratamiento oncológico, una seguridad para hacer los tratamientos específicos, una sala que además cumple con algunas cosas muy importantes, como brindar el confort al paciente. Ese confort del paciente está representado por todo un equipamiento con sillones modernos, en los cuales son diseñados precisamente para ello. Cada sillón cuenta además de una bomba de infusión. Para la bomba de infusión es un aparato que a nosotros nos permite colocar el suero y el medicamento de acuerdo a la indicación que tenga por el especialista, y de esa forma se pone y se infunde el remedio en tiempo y forma. Además de ello, al cumplir con todos los requisitos, hace que tengamos una sala con entrada independiente del resto del hospital, que eso es muy importante, porque de esa forma el paciente oncológico no tiene contacto con el resto de los pacientes que pudieran estar en una sala de espera.
1: Claro, claro. ¿Y el ingreso está por Avenida Irigoyen?
2: Exacto, está por Irigoyen. Se entra, hay una sala de espera con un escritorio para administración. Después de ello, ahí está diseñado el consultorio para el oncólogo, de tal forma que a partir de ahora el oncólogo no va a estar con el resto del hospital, sino que son totalmente independientes.
1: Claro.
2: Después, la sala de tratamiento, que es la que tiene los sillones para hacer las infusiones. Después tiene dos habitaciones pequeñas que son para la preparación, para el manejo de los insumos. Y otra más, que es donde está la campana de flujo, la bendita y famosa campana de flujo, que nos permite a nosotros la preparación de los remedios oncológicos siguiendo las normas de prevención para evitar daño al operador y al medio en general ambiental.
1: Claro.
2: Porque esa campana, lo que hace uno, trabaja dentro de una campana donde tiene un flujo que no permite, digamos, que el operador esté en contacto en la vía aérea, ni en piel, ni en nada, con la persona que está operando el remedio, y por el otro lado, ese flujo sale, va a un filtro especial y no se produce ningún tipo de contaminación ambiental. De tal manera que esa es una ventaja muy importante y técnicamente muy importante.
1: Doctor, ¿qué cantidad de pacientes hoy tienen que atenderse o están en tratamiento oncológico que lo estén haciendo en el hospital?
2: Bueno, más o menos ronda alrededor de los 15 o 20 pacientes, ajá, con una expectativa muy importante de aumentar, porque ustedes tengan en cuenta que muchos pacientes, nosotros al no tener una sala con habilitación como la que tenemos ahora con esta característica, muchos de ellos son pacientes que tienen que viajar a otras ciudades para hacerse el tratamiento. Nicolás, entonces nosotros de esta forma vamos a evitar el traslado y la necesidad de ser trasladado para realizar un tratamiento en un lugar adecuado como el que tenemos en este momento. Es decir, no es solamente que tenemos este equipamiento que es de primera categoría, sino que también evitamos otros trastornos para los pacientes que requieren ir a otros lugares viajando 30, 40 kilómetros para poder realizar una infusión medicamentosa.
1: Claro, claro. Y esto, me imagino, también impacta directamente en la organización familiar, porque este tipo de tratamientos uno va siempre acompañando al paciente, esto lo facilita de que la familia pueda estar cerca. Muchas veces los traslados dificultan todo, ¿no?
2: Exacto. Y además hay que tener en cuenta la importancia que tiene una sala de estas características en un hospital, porque naturalmente detrás de esta sala se encuentra el hospital, en donde consta con todos los servicios y se requiere una asistencia por complicaciones, por eventualidades que pueden ocurrir. El hospital consta con todos los elementos,
1: claro,
2: es decir, tiene una
1: guardia
2: 24 horas, tiene una sala de terapia intensiva, tiene especialistas, tienen equipo de diagnóstico, todo ello que se le ofrece al paciente, así que tiene una cobertura médica integral para realizar el tratamiento. Así que bueno, realmente esta sala es un adelanto muy importante para los ciudadanos de Ramallo.
1: Con esta inauguración, con esta apertura, ¿están finalizadas las obras que estaban comenzadas en el hospital en este momento? ¿O queda alguna todavía en proceso?
2: No, ahora ya el intendente lo anunció, y que es un salto muy importante. Se comenzó a hacer una reestructuración en un área en donde está, si usted se ubica donde está el tomógrafo, al lado,
1: sí,
2: estaban el lavadero parte del lavadero y del planchador.
1: Sí.
2: Eso fue trasladado a otro sector y naturalmente en ese lugar próximamente vamos a tener un resonador.
1: Ajá, ese sector es que ya da al patio, ¿no es cierto?
2: Exacto,
1: ese sector
2: está siendo remodelado, ¿eh? Es decir, próximamente, ¿no es cierto?, el objetivo que se fijó el intendente es agregar un servicio de diagnóstico más amplio y ya tocamos el cielo con las manos. Como digo yo, al agregarle al tomógrafo el resonador estamos en un nivel muy importante.
1: Claro, con mucha complejidad para un hospital,
2: sí,
1: municipal.
2: Exacto, necesitamos esta nueva incorporación que va a ser pronto, porque ya están trabajando, están haciendo una remodelación, porque lleva, usted sabe que el resonador lleva una especie de aislamiento,
1: claro,
2: no tiene radiación, sino que son campos eléctricos,
1: claro,
2: y requieren una aislación muy especial, así que hay gente especialista donde está construyendo lo que se le dice la jaula, que en realidad es como una jaula de Fahrenheit.
1: ¿Eso se hace con plomo también o con otro material?
2: No, es con otro material, porque es para onda magnética.
1: Claro.
2: No es de radiación. Los tomógrafos son por rayo X, mientras que esto es por onda magnética. De tal forma que requiere ningún elemento que pueda generar una modificación en el campo magnético. Entonces queda totalmente aislado el equipo, digamos, de cualquier onda. Onda, llame eléctrica, telefónica, uh-huh, la que usted quiera. No tiene que tener ningún elemento y tampoco tiene que tener ningún elemento De hierro, no sé si alguna vez usted tuvo oportunidad de tener que hacer una resonancia o algo así.
1: No, por suerte no, por suerte no.
2: Por suerte no, bueno. No, pero a veces hay, hoy en día es muy común hacer una resonancia por una lesión de rodilla, del hombro, no necesariamente enfermedades graves. Y nosotros en este momento es un trastorno tremendo para los pacientes porque lo hacemos a través de una red para de la provincia y muchos de estos resonadores están a mucha distancia y entonces todo un trastorno, realizarse una resonancia a 80 kilómetros, 90, 100 kilómetros, lo vamos a tener acá en casa, digamos, ¿no? Así que bueno, ese equipamiento va a ser esencial para decir, damos un salto tecnológico inmenso, ¿no?
1: Doctor,
2: tomógrafo, y... resonador.

0: Todo ecógrafo
1: Lo vuelvo
0: completo.
1: a llevar de la cuestión de la sala de oncología. Digo, ¿cómo resultó el funcionamiento a partir de que para colocar la sala de oncología en ese sector del hospital tuvieron que trasladar las oficinas administrativas? Allí incluso estaba la sala del director, ¿no es cierto?
0: Exacto.
1: La oficina de asesoría legal, todo ese sector fue reubicado. ¿Cómo funcionan? ¿Cómo va el funcionamiento de ya varios meses de estar descentralizados del hospital?
0: No hemos tenido ninguna alteración porque naturalmente son funciones que se trabajan con tipo estanco y la comunicación se hace habitualmente o por vía correo o realmente a través de un cadete para traer un papel y firmar. Es decir, que no nos ha alterado para nada. Ni ha alterado la comunicación con los distintos servicios, porque en realidad la oficina de contabilidad pasó a la municipalidad, eso toma los datos a través de sistema, digamos, a través de un medio de Rafán y demás, que son por vía electrónica. Después tenemos la oficina de compra, que también fue trasladada, y en la oficina de compra en realidad se maneja de la misma manera, prácticamente todo bajo
1: Claro, por sistema.
0: El tipo electrónico y sistema. Después, naturalmente, una vez que se hace todo ello, se junta, digamos, los papeles, como digo yo, que hay que firmar, se trae en una cajita y el director o el administrador lo firma, así que no ha producido ningún daño en el funcionamiento del hospital, para nada. Acá en el hospital, en este momento, ¿no es cierto?, funciona de la parte administrativa, la parte de estadística, porque cumple otras funciones internas dentro de ello, que es el manejo de algunas derivaciones, y después la de obras sociales que necesariamente tiene que estar en el hospital porque está muy
1: Claro.
0: relacionado con todo lo que hace al funcionamiento con los pacientes internados y demás. Es una oficina, digamos, que sí tiene que estar en el hospital. Es decir, quedó el director, el administrador, la oficina, como decía, de estadística y las de compra. El resto de las oficinas fueron trasladadas, incluido la de personal, que se maneja todo también de la misma forma, sin ningún inconveniente en el funcionamiento del hospital. Así que bueno, se aprovechó este espacio para dar servicio, que es lo más importante que pienso yo que debe dar un hospital y que servicio, ¿no es cierto?
1: Claro.
0: Así que bueno, esto fue una cosa muy linda y los invito naturalmente, bueno, ustedes lo vieron, a que vean las fotos que se han sacado. Y ya queda como una sala aislada, así que no es para pasear dentro de la sala.
1: Claro,
0: Pero
1: claro.
0: ya hoy empezamos a realizar las actividades en ese centro.
1: Están atendiendo
0: También,
1: ya ahí.
0: sí, también voy a disponer en los próximos días que parte del servicio de hemoterapia también se haga en este lugar aislado, no para extracción de sangre, sino para la colocación de sangre, el suministro de algunos remedios especiales que se suelen utilizar en los pacientes, también se han suministrado en esta sala. Así que no se asuste si alguno lo mandan a hacer un tratamiento con hierro
1: A
0: y
1: este
0: lo tiene que
1: sector,
0: hacer en esta
1: claro.
0: sala, ¿no? Hay que aclararle, porque muchas veces hay remedios que son de cuidado
1: Claro,
0: y
1: claro.
0: son infundidos de una forma muy especial, digamos, para que no. Y bueno, acá contamos con todos los elementos para darle seguridad al paciente en todo lo que se le haga por vía endovenosa. Así que bueno, realmente eso es un gran adelanto para la comunidad.
2: Doctor, Miguel
0: ¿Sí?
2: Villalba lo saluda. ¿Cómo le va?
0: ¿Qué tal? ¿Cómo le va? Sí.
2: Le quería sumar a todo lo que usted ha dicho, lo que significó en su momento Madalena y lo que significa hoy Marisa, creo que es Ramírez, lo que significan las chicas que están a cargo desde el punto de vista humano, que eso también tiene mucho valor, ¿no? A todo lo que usted nos ha contado y tan importante y la comodidad para el paciente. Se ha destacado a través del tiempo, y lo digo con conocimiento de causa, el aspecto humano en ese lugar.
0: Sí, el hospital se caracteriza naturalmente en cada servicio, ¿no es cierto? Está representado o con una actividad del recurso humano que realmente es muy apreciado por parte de la población y por parte inclusive de la parte dirigente nuestra, esa dedicación y esa empatía sobre el paciente. También lo vigilamos, lo controlamos, porque a veces tenemos situaciones a la inversa, ¿no es cierto? Que a veces se generan situaciones de tensión con los pacientes o familiares en distintas áreas y bueno, el personal está entrenado también para manejar situaciones difíciles, ¿no es cierto? Usted sabe que este hospital tiene muchas especialidades, tiene internaciones psiquiátricas, tiene una guardia de funcionamiento a las 24 horas, que todo lo que hace el hospital como único referente y en la región y público, todo viene al hospital. Naturalmente el recurso humano es algo muy valioso que tiene el hospital y naturalmente lo cuidamos, lo apreciamos. Y bueno, fíjense ustedes que la señora Leguizamón, que era una enfermera a la cual trabajó acá en el hospital y dejó, tengo entendido, porque yo no me recuerdo haberla conocido, una relación extraordinaria desde el punto de vista humano y profesional, y por ese motivo la sala lleva su nombre, es decir, el nombre de enfermera que tanto hizo por la comunidad. Así que bueno, por eso mismo se llama de esa forma. Naturalmente, detrás de cada escritorio, detrás de cada equipo, detrás de un ecógrafo, de un resonador, de un tomógrafo y demás, hay un humano. Usted si viene a hacer una tomografía y usted va a tener una secretaria, usted va a tener un técnico operador que va a trabajar, interactuar con el paciente, un médico que va a analizar y ver todas las imágenes que se ha realizado, y después usted va a tener un informe, y después todo eso genera todo un trámite administrativo para el recupero si el paciente tiene obra social. Es todo un conjunto humano permanente y que trabaja las 24 horas para brindar el servicio a la comunidad. Así que me parece bárbaro su oportuno para decirle que yo soy un agradecido total al recurso humano, tanto profesional, a algunos de servicios como son que el hospital se mantenga limpio, que las ambulancias funcionen, que los choferes manejen un vehículo que le dé seguridad al paciente y a él. Todo en eso trabajamos permanentemente. Es muy grande la función que cumple el hospital por ser el único sector, y no hay que olvidarse que también tenemos las unidades sanitarias, que también hay un recurso humano permanente dando respuesta a la salud. Así que le agradezco que me recuerde la importancia del recurso humano, que para nosotros tiene un valor muy, muy especial.
1: Es fundamental. Muchas veces hace la diferencia, ¿no es cierto? Ese recurso humano es el que hace la diferencia. A veces puede haber carencias desde lo económico, de la infraestructura, de lo que fuera, pero muchas veces se suple con esa buena voluntad de los trabajadores y las trabajadoras.
0: Claro, usted fíjese que yo, bueno, es mi costumbre, todas las mañanas digo, doy una recorrida completa por el hospital y digo, voy a buscar problemas. En realidad a veces no traigo problemas, sino agradecimientos. Y no es muy, muy frecuentemente la gente se detiene. Y me han llevado con sorpresa que algunas personas que no son de la ciudad, que han tenido alguna situación en el hospital por accidentes o porque vinieron de visita y tuvieron una situación médica, hasta sin conocerme o sin saber si tienen relación, se han llegado acá a la oficina de la dirección realmente para agradecer y algunos hasta asombrados de cómo puede ser que tengamos un funcionamiento de un hospital municipal en una ciudad que ellos por ahí ni conocen, de la atención de la mucama, de la enfermera, del tipo de comida que recibe el paciente, la atención de los profesionales, el equipamiento del hospital, porque por ahí uno dice, ¿y cómo están equipados? Y tenemos equipamiento, tenemos equipo de rayos, tenemos ecógrafo, mamógrafo nuevo, tenemos hemoterapia en forma continua 24 horas, laboratorio continuo las 24 horas, una guardia con todas las especialidades básicas las 24 horas, tenemos una sala de terapia intensiva, tenemos un tomógrafo, pronto un resonador, ¡upa! Que tenemos cosas, y a veces no nos damos cuenta. Tenemos un servicio de clínica para la internación las 24 horas, el servicio de pediatría, tenemos neonatólogo para que nos reciban los bebés recién nacidos por un especialista. Tenemos un área dentro de la sala de pediatría en donde tiene todo el equipamiento necesario para sostener un bebé recién nacido que tenga algún problema clave de salud. También lo tenemos con respirador, con todo lo necesario, con incubadora de última generación para realizarlo. Somos un centro muy importante de vacunación. Se han hecho unas campañas de vacunación extraordinarias, yendo casa por casa, puerta por puerta, más en las escuelas, para vacunar masivamente a todas las personas que requieren la vacuna y algunos chicos que tenían los calendarios incompletos, poder completárselo. Se hacen permanentemente campañas. Bueno, la última fue un descacharreo, le digo, pero no sé si tiene otro nombre.
1: En Villa General Sabio estuvieron.
0: Sí, para el tema del dengue,
1: sí.
0: Para concientizar. Tenemos personal que permanentemente, todas las actividades por ahí desconocidas por la gente, pero nosotros tenemos permanentemente actividades de actualizaciones que se hacen a través de la Región Cuarta y del Ministerio de Salud, a través de Zoom, tanto en la parte epidemiológica como en la parte de salud mental, en la parte de recién nacido, las prevenciones, y todo eso lo estamos haciendo. Y próximamente vamos a tener algo muy importante en el hospital, que yo ya lo he mencionado, que es la historia clínica del hospital digitalizado, a través de un sistema que se llama HSI, que es la historia clínica integral de los pacientes. Para ello, ya ayer recibimos todo el material para la instalación. Tenemos que hacer una red, que ya estamos ya hemos contratado al personal que lo va a hacer, que es personal especializado en la instalación de las redes, que fueron los que hicieron la instalación en el Hospital San Felipe, han hecho en Pergamino y otros hospitales más. Bueno, es la primera etapa, que es la instalación de esa red con fibra óptica para poder soportar el sistema, que después viene la incorporación del sistema para que todo el hospital quede digitalizado. Tanto la parte de policlínico, guardia, que una parte ya la tenemos hecho nosotros, que se puede anexar a esto, es un programa que la provincia nos suministra en forma gratuita. Solamente nos piden que hagamos toda la parte de infraestructura, que es en la que estamos trabajando, y voy a aprovechar, como siempre, infinitamente, para agradecerle a la cooperadora del hospital, a las chicas, como digo yo, de la cooperadora, porque ellos también nos están ayudando, porque una parte viene con un subsidio que se hace a través del SAMO, y ahora le explico cómo es eso, que lo da la provincia. Y otra parte que nos faltaba para completarlo, que son de unos cuantos millones de pesos, en un momento lo diremos con exactitud, en donde la inestimable y la siempre presencia de la cooperadora nos va a permitir a nosotros próximamente tener todo el hospital digitalizado. Dije todo, es todo el hospital. Eso nos implica un costo operativo muy importante, porque usted pone toda la red, pero después tiene que tener una computadora en cada consultorio, una computadora en la sala de enfermería, una computadora en la sala de médico, una computadora, obviamente tenemos en muchos lugares, lo tenemos, sino completarlas, y son más de 10, 15 equipos que también sale de ese recurso para poder tener definitivamente el hospital digitalizado. Para inclusive un turnero, que tanto lío se nos ha generado con respecto a los turnos, y en algún momento determinado poder hacerlo en forma online,
1: claro.
0: Para las distintas especialidades.
1: Claro, claro.
0: Está todo pensado y vamos avanzando. Le vuelvo a repetir, ayer tenemos ahí preparadito todo el material que trajo la gente que lo va a instalar para en los próximos días tener la instalación del HSI, y naturalmente con mucho orgullo y agradecimiento para el intendente poder empezar la construcción de la sala para poner el resonador, que tan bienvenido va a ser.
1: Doctor, le agradecemos muchísimo por estos minutos, por este contacto con la Radio Ramallo.
0: Por favor, a su disposición, y cualquier pregunta siempre estamos para responderle.
1: Gracias, muchas gracias. Que tenga buen día.
0: Buen día para todos. Buenos días.
1: La palabra del doctor Rubén Millán, el director del Hospital José María Gomendio.
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1: 11 de la mañana, 10 minutos, 14 grados, 2 décimas la temperatura. El cielo está mayormente nublado. La humedad es del 87%. La carrera electoral escala a una guerra abierta en Brasil a horas de que abran las urnas. Las versiones en las redes sobre el destronamiento de la patrona católica del país ha puesto a la defensiva al rival de Lula da Silva, Flavio Bolsonaro. Ahora el presidente duda de participar en el debate de este jueves debido a que esa polémica lo ha mejorado en las encuestas y no quiere arriesgar el enorme peso de la cuestión religiosa en Brasil y la disputa entre católicos y evangelistas. Malvinas, Rock Hopper ratificó su plan para extraer petróleo en el proyecto Sea Lion y tildó de ilegítimas las sanciones de Argentina. La empresa británica encabeza la iniciativa para extraer petróleo en las islas junto a la israelí Navitas. En un informe semestral planteó que las disposiciones del gobierno de Milei son carentes de justificación jurídica. Javier Milei desconfía de propios y ajenos mientras la economía desafía su estrategia de gobierno. El presidente describe una economía que no está respaldada por los datos oficiales. Continúa la disputa con Bullrich y se abren especulaciones sobre las PASO. La oposición criticó a la Corte por el fallo que dejó sin límites la venta de tierra a extranjeros y llamó a otra movilización. Dirigentes de Unión por la Patria, el Socialismo y el Frente de Izquierda pidieron una respuesta legislativa frente a la medida. 11 de la mañana, 12 minutos, 14 grados, 2 décimas la temperatura. Las farmacias de turno en Ramallo Briata, en Villa Ramallo Pascuali.
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7: Once de la mañana, 19 minutos, tenemos una nueva comunicación telefónica. La gente de la escuela secundaria número 1 se está preparando, fueron seleccionados con su proyecto Raíces en el Mapa para representar a la región, a nuestra región educativa en la Feria Nacional de Educación. Se están preparando y en ese contexto han lanzado un cuestionario, una encuesta para pedir alguna o para recolectar alguna información vinculada a el arbolado público, los árboles nativos y exógenos que hay en nuestra región. Estamos en comunicación con la profesora Anabel Croce, quien está al frente, junto con otra colega, está al frente de este proyecto, de este grupo de alumnos que están realizando esta investigación. Anabel, ¿cómo estás? Buenos días, bienvenida.
8: Hola, buenos días, Estefi, buenos días a toda la audiencia.
7: ¿Cómo va? ¿Cómo se están preparando? ¿Ya tiene fecha la feria?
8: Sí, ya tiene fechas la semana que viene.
7: ¡Ah, ya!
8: Ya.
7: ¿Y a dónde finalmente se van
8: es
7: a viajar?
8: Es en San Luis. En San Luis, sí. Así que bueno, la semana que viene se va a estar desarrollando en los días 7, 8 y 9, es lo que tenemos por calendario. Así que, bueno, esperemos que sea una experiencia enriquecedora para los chicos y para nosotros como docentes también. Y bueno, y como decías, en el marco de ampliar este trabajo, volvimos a reflotar una encuesta que habíamos realizado al principio, que en realidad tiene que ver con la comunidad, cuánto conoce la comunidad acerca de esto que vos decías de los árboles nativos, los exóticos, si los puede reconocer, si tiene alguna información, que cuántas veces visita una plaza, ¿sí? Y cuáles son los beneficios que considera el ciudadano que tiene el arbolado en los espacios verdes. Claro. Es más o menos en líneas generales esta la encuesta, sí, que a nosotros nos va a servir para tabular sobre todo cómo está la comunidad frente a esta problemática socioambiental que estamos planteando, sobre todo porque en la Feria Nacional se trabaja por focos, o ellos le dicen STEAM. Ajá. Nosotros fuimos preseleccionados, digamos, dentro de el foco de matemática, dentro de probabilidades y estadísticas.
7: Ajá. O sea que tienen que enfocar la investigación que ustedes estaban haciendo a esas asignaturas.
8: Exacto, más de tener el foco complementario en ciencias naturales por ser botánica.
7: Claro, claro.
8: Y en tecnología, por usar una herramienta tecnológica, también tenemos que implementar esto de probabilidad y estadística.
7: Claro.
8: Que en definitiva lo estábamos haciendo, no profundizándolo, sino como algo complementario, pero bueno, ahora tiene que estar dentro del trabajo, así que por eso estamos con los últimos detalles. La sociabilizamos en la comunidad educativa, la encuesta, ya lo habíamos hecho en un principio, lo volvimos a hacer ahora, y bueno, se nos ocurrió que era una buena idea masivo,
7: sí,
8: exacto, para tener un buen testeo.
7: Claro, claro. Ana, ¿y cómo se puede acceder a esta encuesta? ¿Ustedes la tienen que enviar o está disponible?
8: Nosotros la estamos enviando, pero la subimos a lo que son las redes sociales de la escuela.
7: Ahí está.
8: Está el link dentro de las redes sociales con una leyenda que dice ayúdanos a completar la encuesta en el camino a Feria Nacional. Y ahí pueden ingresar y completarla, es un formulario de Google Forms muy simple, así que cualquier persona que tiene cuenta de Google en su teléfono lo puede realizar.
7: Ahí está, y son preguntas muy sencillas, no hay ninguna cosa...
8: No, son para completar, o sea, no hay que escribir, solamente
7: claro,
8: marcar.
7: Tenés que elegir alguna de las opciones que se van
8: exacto,
7: dando. ¿Y cómo viene estando el mapa, la geolocalización de los árboles? ¿Se tiene acceso públicamente o está todavía restringido para
8: No, todavía para no la comunidad? Se tiene acceso público. Ajá. Porque lo estamos trabajando, arrancamos con lo que es la plazoleta. Ya está casi la mitad de la plazoleta. Obviamente no tomamos toda la plazoleta, sino desde el camino que hace a la 25 de mayo,
7: sí,
8: hacia la sentido ruta nacional, ¿no? Sentido izquierdo.
7: Sí.
8: Tomamos esa parcela porque si no, para el otro lado no lo íbamos a poder terminar.
7: Claro.
8: Para llevar un producto ya concreto. Así que suponemos que en las próximas, este fin de semana, porque dice que nosotros siempre andamos con los tiempos justos, este fin de semana ya lo vamos a tener terminado.
7: Ahí está. Bueno, así que buscando las páginas, las redes sociales de la escuela secundaria número 1, se pueden acceder ahí a la encuesta para colaborar con los estudiantes y completar una serie de preguntitas que hacen, que les van a servir para llevarlo a la etapa nacional de la Feria de Ciencias.
8: Exacto.
7: Anabel, bueno, que sea con mucho éxito. ¿No viajás vos con los alumnos la semana que viene?
8: No viajo yo, viaja mi colega Roxana Casaldarno, así que esta vuelta le toca a ella acompañar a los chicos y yo les estaré haciendo el apoyo desde acá.
7: ¿Y qué pasa después de esta etapa? La feria...
8: No tenemos idea porque todo esto es nuevo para todos y hay como mucha incertidumbre, así que no sabemos a qué vamos. Sería un poco así.
7: Bueno, que sea con mucho éxito. Que sea con mucho éxito.
8: Gracias, Estefi.
7: Gracias, Anabel. Que tengas buen día.
8: Bueno, hasta luego.
7: Ahí estaba la palabra de la profe Anabel Cross. Están haciendo esta encuesta, los chicos que desarrollaron el proyecto Raíces en el Mapa, estudiantes de la secundaria número 1 de aquí de Villa Ramallo. Pueden acceder, pueden encontrar el formulario. Son unas preguntas muy simples vinculadas al arbolado público, a los espacios verdes. Pueden acceder a través de las redes sociales de la escuela. Allí encuentran el formulario para completarlo.
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3: Once de la mañana, 32 minutos, 14 grados, dos décimas la temperatura. El cielo estaba mayormente nublado. La humedad es del 87%. Juan Bautista Maíquez metió a un juez vinculado a la AFA en la comitiva del presidente Milei que viaja a París. Es el juez de la Cámara en lo Contencioso Administrativo Federal, Sergio Fernández, que además es miembro de la Comisión de Disciplina de la AFA. El ministro de Justicia también optó por llevar a otro camarista y a un juez de Río Negro. Axel Kicillof calificó de decisión gravísima el fallo de la Corte que eliminó las restricciones para la compra de tierras por parte de extranjeros. Lo que no pudieron conseguir en el Congreso, ahora pretenden conseguirlo a través del Poder Judicial, sostuvo el gobernador bonaerense. El máximo tribunal dejó vigente el artículo 154 del DNU 70/23 de Javier Milei. Otro testimonio contra el DT de hockey preso por abuso. Nos prometía llegar a las Leonas, todo lo que me decía que hiciera yo lo hacía. Lo afirmó una ex jugadora del Club Atlético Montehermoso, hoy de 36 años, que sufrió el aberrante accionar de Horacio Chacho Asensio cuando ella tenía entre 11 y 14 años. Si bien prefirió no instar a la acción penal, se ofreció a declarar como testigo en el expediente. Este martes, la jueza bahiense Marisa Promé rechazó el pedido de absolución de la defensa del entrenador por la prescripción del delito. El repudiable festejo de Rosario Central por la Supercopa Internacional. Los jugadores mostraron un ataúd con la foto de Verón. Miles de fanáticos coparon el monumento a la bandera en Rosario para recibir al plantel campeón. Los futbolistas desfilaron en un micro donde mostraron la provocación al presidente Pincha. Di María cantó contra Estudiantes y Ávila tenía una remera con la bandera británica para la Bruja. 11 de la mañana, 34 minutos, 14 grados, dos décimas la temperatura. 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
1: 11 de la mañana, 37 minutos, hacemos una rondita, Miguel, de información.
2: Bien, lo decíamos en el comienzo de la mañana de hoy, los Andes se sumó a la decisión de la Liga Nicoleña de Fútbol. Recordemos que decidió ponerle su el nombre de Avelino Verona a los torneos de ascenso de la Liga Nicoleña, y los Andes también le entregó una plaqueta recordatoria a Avelino por su trayectoria. El Club Los Andes, que tiene el privilegio de contar con el trabajo de Avelino en sus categorías menores, también le realizó un reconocimiento entregándole una plaqueta recordatoria y luego realizó una publicación en sus redes sociales de reconocimiento y agradecimiento a Avelino por su trayectoria y por su aporte también a la categoría formativa del Club Los Andes.
1: La municipalidad informó que se finalizó con la obra de extensión de la red cloacal en la zona del barrio Pinar del Río, aquí en Villa Ramallo. Esta obra contempló 2.750 metros lineales de nueva infraestructura, ejecutados íntegramente con recursos municipales. La obra se encuentra terminada, permitiendo ampliar el acceso a un servicio esencial, como es el servicio cloacal, para más vecinos y vecinas del barrio. Hay que decir que hubo una remoción de tierra muy importante allí en el lateral del barrio sobre lo que es Avenida Duso. Por lo tanto, todo ese movimiento de tierra que evidentemente tiene que bajar ha hecho que la zona de banquinas ahí, de una banquina de Avenida Duso,
2: tenga desnivel.
1: Claro, quedó con algún desnivel. La última lluvia hizo que la tierra bajara un poco, así que ayer estaba señalizado, no se puede utilizar esa zona, pero bueno, por supuesto que hay que circular con precaución, porque ante una emergencia tiene uno la
2: no,
1: posibilidad.
2: No cuenta ahí, con la banquina.
1: Claro, digamos, muy, muy reducida.
2: En el trayecto de viniendo desde...
1: Sería desde... El calle Dorrego, el camino que se conoce hacia el cementerio, en dirección a la ruta 51, la mano, si uno va en dirección hacia la ruta 51, la mano izquierda, claro, todo ese lateral.
2: La mano de ingreso sería.
1: Claro, la mano de ingreso por Duso
2: hacia
1: Villa Ramallo.
2: Villa Ramallo.
1: Exactamente, correcto. Todo ese lateral frente a lo que es barrio Pinar del Río, todo ahí se removió por la colocación de los caños cloacales, y bueno, ahora le quedó la tierra no movida, tiene que bajar, sabemos que lleva tiempo, lo ha dicho el funcionario municipal en más de una oportunidad, bueno, así que circular con precaución ahí. Y además nos daban cuenta desde el barrio Nuevos Aires que han comenzado los trabajos, había un reclamo ahí muy importante sobre calle Buenos Aires a partir de Silva en dirección a barrio Don Antonio. Bueno, allí están las máquinas en la mañana de hoy trabajando en las calles y los desagües ahí de calle Buenos Aires.
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1: 11 de la mañana, 42 minutos, hacemos otra rondita, Miguel, de información.
2: Bien, el lunes damos cuenta del gran triunfo de los Andes en Campana, que le permite ser puntero de la zona C del torneo prefederal. Bueno, la racha ganadora se extendió porque el lunes los Andes le ganó a Regatas B 99-72 y quedó tercero con este resultado en lo que son las posiciones del torneo local. El triunfo fue 99-72 con parciales de 31-22, 18-22, 29-15, 21-13, los goleadores del equipo Tucura fueron Cruz con 24, Sacani 20, Dominici 16 y Acuña 13. No se jugó Defensores y Belgrano, Defensores y Belgrano se canceló horas antes por la humedad. Somisa y Rivera en el socio fundadores se suspendió también por la misma causa al término del cuarto inicial, cuando el dueño de casa ganaba 23-11. El otro partido que sí se disputó fue Sacachispa, que derrotó al Automóvil Club por 75-55. Somisa es el puntero con 31 puntos. Regatas tiene 30, igual que los Andes. La Emilia 28, Defensores 27, Sacachispa 26, Belgrano 25, Rivera 21, Somisa M 21, Regatas B 19 y Automóvil Club 18. En la próxima fecha, Defensores La Emilia, Somisa A, Automóvil Club, Belgrano Los Andes, Sacachispa, Somisa B y Rivera Regatas B. Queda libre Regatas A en lo que es esta competencia del básquet local de primera división.
1: Ayer el intendente municipal, después de lo que fue la inauguración de la sala de oncología en el hospital, se refirió a esta controversia que se vivió fuertemente, sobre todo la semana pasada, a partir de la aplicación de esta tasa al tránsito pesado. Allí el intendente defendió la decisión que impulsa el gobierno municipal, asegurando que se trata de un acto de justicia para los transportistas locales y de equidad para toda la comunidad. En ese sentido, recordó que esta tasa no es nueva, sino que se viene cobrando y que fue creada en el año 2004. A partir de ese momento se cobraban las playas de estacionamiento de empresas como Bunge, Storage, Fiplasto y la Arenera Vázquez. La diferencia radica en que a partir de ahora, del 1 de octubre, este sistema se va a ampliar a todos los camiones, unificados, el cobro en un solo punto de acceso. El intendente también señaló que en el año 2021 fue el gobierno municipal de San Nicolás quien decidió de manera unilateral desviar el tránsito pesado de San Nicolás por Villa General Savio, lo que provocó que alrededor de 14.000 camiones mensuales transiten por los accesos de Ramallo rumbo a empresas y al puerto que está en territorio nicoleño. Los transportes que entraban a Ramallo contribuían con esta tasa, dijo el intendente, pero esos 14.000 camiones que usan la misma infraestructura no aportaban nada, explicó. Con una metáfora clara, Poletti dijo: es lo mismo que yo corte el pasto de mi casa y tire la basura en el frente tuyo, mi frente está impecable y el tuyo todo sucio con la mugre mía. Con firmeza, Poletti dejó en claro que Ramallo no es el patio trasero de nadie, esto lo señalan mediante un comunicado de prensa. La tasa de tránsito pesado es una herramienta para equilibrar cargas, ordenar el sistema y defender los intereses de la comunidad frente a decisiones externas que impactan directamente en el distrito, lo que dijo ayer el intendente municipal cuando fue abordado por los medios de comunicación luego de que se inaugurara la sala de oncología del hospital municipal. 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
8: De la mañana, 56 minutos, vamos camino a llegar al mediodía. Miguel, antes hacemos una rondita de información.
9: Bien, la selección argentina se va a presentar sin Messi en su primer amistoso, sin el mejor jugador de la historia del fútbol argentino en los últimos tiempos. No es para entrar en discusión, para algunos es Maradona, para algunos es Messi, para
10: mí son los dos.
9: Sin ninguna duda ha sido Messi algo absolutamente extraordinario que va a extrañar. Argentina va a jugar a la hora 21 hoy frente a Bolivia.
8: ¿En Córdoba este partido?
9: En Córdoba es el partido. El Dibu Martínez sería el arquero titular, todavía no ha sido confirmado el equipo. Agustín Chiay, el Cuti Romero, que va a ser el capitán. Lisandro Martini, Facundo Medina, Ovega, Nicolás Paz, Ezequiel Palacio, Alessi McAllister y Matías Soule o Barco, Julián Álvarez y Lautaro Martínez, el probable equipo de Lionel Scaloni para este primer amistoso. Empieza una nueva etapa para la selección argentina tras la despedida de Lionel Messi. Veremos si esto es amistoso, es prueba. Y también, aunque aparentemente mostró muchas ganas de seguir, en diciembre se vence el contrato de Scaloni. Hay que ver si renueva como entrenador de la selección argentina, que sería muy importante que, de acuerdo al trabajo que viene realizando, pueda darle continuidad junto a su cuerpo técnico como entrenador.
8: ¿Y el último partido de Messi cuándo va a ser? ¿En estos días también?
9: Sí, en estos días, en el, uno de los Benin, próximos instancias, cuando juegue...
8: La semana que viene.
9: En
8: cancha de River.
9: En cancha de River, ahí sería la despedida de Messi. Por otra parte...
8: No hay entrada, está agotado ya.
9: Todo agotado. Hablábamos de los costos, de los valores, bueno, a pesar de eso...
8: 90.000 me parece la más barata, 480.000 la más cara y no quedó nada.
9: Todo vendido. Verón aparentemente podría ir a la justicia por los jugadores de Rosario Central.
8: Sí, por el ataúd y la imagen de su cara que utilizaron
9: en el ataúd y además porque lo hicieron desde el club, ¿no? Desde la,
8: claro, los jugadores, desde, fueron los propios jugadores.
9: Protagonista con el apoyo de la institución.
8: Central que hasta ahora no dijo una palabra.
9: No, así que habrá que...
8: Perdón. Salud.
9: Habrá que esperar. A ver si esto es realmente así, viste, sale información en forma permanente.
8: Claro.
9: O sea, podría ir a la justicia, no está asegurado, pero es una posibilidad. Mientras tanto...
8: ¿Y hay algún antecedente, Miguel?
9: No, que yo recuerde.
8: A través de la AFA, sanción no va a haber.
9: Es muy poco probable.
8: Una multa.
9: Debería haber, pero poco probable. Y se conoció el informe de Darío Herrera, que es muy duro con Perón.
8: Por lo que ocurrió el fin de semana.
9: Al final del partido, cuando Verón entró a la cancha, algo se pudo ver, es mucho más extenso. Está Verón, está Angeleri y otra persona más vinculada a Estudiantes de La Plata, los tres informados por Herrera. Se presume una sanción muy muy dura, sobre todo para Verón, que ya fue sancionado como dirigente.
8: Muy bien, gracias, Miguel. Se estuvieron haciendo tareas de descacharreo en Villa General Sabio. Fue personal del área de promoción de la salud de Ramallo junto a la región sanitaria. Estuvieron recorriendo las calles de Villa General Sabio para concientizar y dialogar con los vecinos, así eliminar objetos y recipientes que puedan acumular agua y favorecer la reproducción del mosquito Aedes aegypti. Empezamos nuevamente a hablar de los mosquitos, del dengue, por eso se están haciendo estos trabajos desde el sistema de salud municipal. Señalaron que la iniciativa busca promover entornos saludables y prevenir enfermedades transmitidas por mosquitos como el dengue, el zika y el chikungunya. Por eso estas recorridas. Durante la jornada también se brindaron recomendaciones a los vecinos en sus domicilios, entre ellas mantener patios limpios y ordenados, eliminar recipientes que puedan acumular agua y renovar periódicamente el agua de bebederos y floreros.
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8: Entonces, el mediodía, 1 minuto, 15 grados, 8 décimas la temperatura, el cielo está parcialmente nublado, la humedad es del 80%. El gobierno anunció que la Argentina volverá a exportar carne a Japón después de 20 años. El país recuperará el acceso a un mercado que importa 3.000 millones de dólares por año. El acuerdo contempla la venta de cortes producidos en la zona libre de aftosa con vacunación. Detuvieron a dos policías federales acusados de integrar una banda de escruchantes. La investigación por un robo cometido en julio en Villa Bosch terminó con dos agentes de la División de Inteligencia de la Policía Federal detenidos. Ariel Rey aseveró que Spindola era el recaudador del sindicato y que exigía plata para el kiosquito de Cavaleiro. La tercera jornada del juicio por extorsión contra el dirigente de camioneros Maximiliano Cavaleiro se inició con el testimonio de Ariel Rey, copropietario de la empresa que sufrió en San Pedro el bloqueo gremial en febrero de 2021. El empresario indicó que Fernando Spindola era quien exigía los pagos indebidos. San Nicolás se prepara para el TC. Este viernes los autos recorrerán la ciudad. Como previa de la 12ª fecha del campeonato, los autos del turismo carretera saldrán del autódromo de San Nicolás y llegarán hasta la Costanera Alta, donde habrá una conferencia de prensa y distintas actividades. 12 del mediodía, 2 minutos, 15 grados, 8 décimas la temperatura. Las farmacias de turno en Ramallo Briata, en Villa Ramallo, Pascuali.
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8: Bueno, Miguel, ahora sí, momento de despedirnos.
9: Bien, ampliamos la información que dabas a conocer en las noticias. San Nicolás comienza a vivir la previa de una nueva fecha del turismo carretera, la categoría más convocante del automovilismo argentino. Este viernes los autos van a recorrer distintos sectores de la ciudad como anticipo de la competencia que se va a realizar 3 y 4 de octubre en el Autódromo Nicoleño. La caravana comenzará a las 17:30 con la salida de vehículos desde el autódromo. El recorrido continuará por la ruta 188, Avenida Savio, Avenida Alberdi, para finalizar la Costanera Alta, donde se concentrará las actividades previstas para la jornada. La iniciativa va a permitir que los vecinos y fanáticos del automovilismo puedan disfrutar de cerca de los autos que serán protagonistas durante el fin de semana y comenzará a palpitar el regreso del TC a San Nicolás. Una vez en la Costanera Alta, se va a realizar una conferencia de prensa y habrá diferentes actividades para el público, además de sorteos de entrada y otras propuestas especiales vinculadas con la competencia, dice la información. Con esto vamos cerrando, estaremos desde la hora 20 en Acero del Deporte y mañana alrededor de la hora 10 nuevamente por acá.
8: Excelente, Miguel, te escuchamos esta noche, nos reencontramos mañana. Que tengan muy linda tarde, chau.

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10: Buenas noches.

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1: Para todos esos amores que dicen ser prohibidos y para todos esos que no pudieron ser, esto dice así.

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0: Hola, ¿qué tal? ¿Cómo están todos? Muy, pero muy buenas tardes. Aquí estamos nuevamente juntos para compartir la tardecita de la 104 hasta la hora 20. Esto se denomina Nos Sobran los Motivos. Aquí vamos a estar juntos compartiendo la música, atendiendo a nuestros queridos amigos anunciantes y por supuesto también vamos a estar con los informes que tenemos sobre nuestra mesa de trabajo.
1: Tenemos Don Juanes, Lennon y McCartney, Gardel y Lepera.
0: Y como ya es una muy buena costumbre, seguimos con Joaquín. En un ratito nada más nos reencontramos. Lo que llega es un clásico, Joaquín Sabina haciendo Y si amanece por fin.

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Aquí estamos, amigas, amigos. El show ya está en marcha. 41-32-78. 413-278 es el celular donde puedes dejar tu WhatsApp, tu mensajito de texto. 488-096 es el teléfono de la radio.

El Fondo Monetario Internacional terminó su revisión en Buenos Aires con una particularidad. El gobierno no llegó a la meta fiscal, pese a que el organismo ya se la había rebajado, pero logró superar la de reserva después de que el fondo le corriera el arco en 11.800 millones de dólares. A eso se sumó otro alivio. Para hacer las cuentas, tomó el oro del Banco Central al valor del 31 de diciembre del 2025, un cambio que mejoró en 3.000 millones de dólares la medición. El apoyo político del fondo al programa de Milei, por arriba de cualquier consideración técnica forzado por administración Trump, no es un secreto. La misión encabezada por Joyce Wong pasó una semana revisando números y reuniéndose con funcionarios, economistas y empresarios. José Luis Daza ofició de anfitrión y llevó buena parte de las conversaciones. El primer problema está en las cuentas fiscales. Cuando se aprobó el programa en abril del 2025, la Argentina debía acumular el 30 de junio del 2026 un superávit primario de 8.450.000.000 de pesos. Para la segunda revisión, el fondo redujo esa exigencia a 6.86 billones. Por eso, para cerrar la tercera revisión, deberá pedir un waiver por incumplimiento del criterio de desempeño. No sería una novedad. En la segunda revisión, el fondo ya había concedido una dispensa por incumplimiento de la meta en el 2025. Mientras tanto, tras el fallo de la Corte, el gobierno busca reponer la ley de tierras para evitar la oposición. Voltee el DNU número 70. También en el orden estrictamente político, los gobernadores Ariora, Gustavo Sáenz y Hugo Passalacqua, Leandro Esdero y Alfredo Cornejo salvaron al gobierno del proyecto de la oposición para aliviar la situación de las familias endeudadas con bancos y billeteras virtuales. Los cinco jefes provinciales mandaron a sus legisladores a evitar la caída del oficialismo en el plenario de las comisiones de finanza y defensa del consumidor. Mientras tanto, también en este caso, Malvinas, el Reino Unido, rechazó el arbitraje que pide Argentina para frenar Sea Lion y advirtió que la ofensiva afecta la relación bilateral. La ministra para los territorios de ultramar, Uma Kumaran, defendió el derecho de los isleños a explotar los recursos naturales. Londres sostuvo que la actividad hidrocarburífera cumple con el derecho internacional y afirmó que las medidas plantean interrogantes sobre la confiabilidad de la Argentina. 5:29 en todo el territorio de la República Argentina. Seguimos ahora con música de esta manera.

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0: bien, muy bien, muy bien. 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

La pregunta puede sonar potente y lo es. ¿La inteligencia artificial va a matarnos a todos antes del 2030? La pregunta puede sonar potente, pero es lo que en las últimas semanas estuvieron cuestionando algunos magnates tecnológicos y desarrolladores de primer nivel que ahora piden regular la inteligencia artificial y garantizar marcos éticos para su desarrollo. Los medios de comunicación se volvieron locos cuando a principios de septiembre el reconocido investigador británico Jacob Coxon renunció a su cargo en Anthropic, la empresa de IA detrás de Claude, por temor a que el laboratorio y sus competidores desarrollen sistemas que no podrán controlar. A los comentarios de Closon, en este caso también, por supuesto, en este caso también estuvieron a los comentarios de Closon se sumó rápidamente Evan Hubinger, investigador de Anthropic y uno de los principales especialistas mundiales en seguridad, quien en su cuenta de X dijo que hay más de un 10% de probabilidades que la inteligencia artificial mate a todos los humanos en la próxima década. Bill Gates, creador de Microsoft, se sumó a esta ola y dijo que la inteligencia artificial puede causar 1,000 millones de muertes. Después vino una catarata de comentarios, mensajes y comunicaciones de investigadores y empresarios que reclaman lo opuesto a lo que pedían tan solo unos meses atrás, regulación. La respuesta de Donald Trump no se hizo esperar y les dejó en claro que no pueden contar con él para otorgarle un marco legal a esta tecnología. Mientras que Trump dijo en la ONU rechazar cualquier intento de construir un proyecto globalista para controlar la inteligencia artificial, varios líderes de la IA llamaron a ese organismo a extremar la vigilancia. Incluso el cofundador y director ejecutivo de Anthropic, Dario Amodei, se comprometió a ralentizar unilateralmente su desarrollo luego de hablar de riesgos existenciales para la humanidad. Pero quienes están a la vanguardia dicen que nos van a matar a todos o esto no es cierto. Se trata de una pregunta que se repite cada vez con afirmaciones alarmistas que ganan peso. La inteligencia artificial nos va a matar a todos, consultó Página 12 Alexander Ditzen, fundador y presidente de la Sociedad Argentina de Inteligencia Artificial. Va a ser una respuesta larga, prepárate, contestó. Según Ditzen, existe un entramado profundo detrás de esta afirmación que, como en una mamusca, a medida que se va abriendo, revela distintas verdades. El primer punto en el que reparó tiene que ver con los riesgos de la IA. Es verdad que los modelos llegaron a un nivel en el que podrán atacar solos y coordinados entre ellos, sin ningún humano que los mande. Alguna infraestructura clave, como por ejemplo un hospital, un aeropuerto, plantas energéticas o centros de control de ojivas nucleares. Ahí va un punto a favor de Coxon, Hubinger y compañía. Pero Ditzen pide tratar a la IA como la energía nuclear, con regulaciones, de forma abierta y democratizándola lo más posible. Pero debajo hay otra capa de interrogantes. ¿Por qué se habla de esto ahora cuando hay intelectuales como Eliezer Yudowsky que hablan de riesgo existencial desde los 2000? Nadie le daba bolilla y ahora, de un día para el otro, aparecen estas cuentas de Twitter como la de Coxon, que se abrió a comienzo de este año, no tuiteó nada y después saca 7 tweets perfectamente coacheados que en minutos nada más toman todas las cadenas de Estados Unidos, por lo menos para empezar a investigar, dijo Ditzen. Investigar es lo que hizo Ditzen, quien explicó, estos chicos están renunciando en una coordinación muy extraña y se van a trabajar a una empresa que se llama METR, una organización que supuestamente es independiente, que se encarga de analizar los riesgos que tienen los modelos de inteligencia artificial. Renuncias y denuncias que terminan en una empresa que se está proponiendo como un nuevo marco regulatorio para que sea la organización que evalúe la seguridad de los modelos.
A esto hay que sumarle, dijo Ditzen, un dato más. Lo interesante es que esta organización depende completamente financieramente de que Anthropic tenga éxito. Y la gente que puso plata en Anthropic terminó poniendo plata para esta empresa también. Con lo cual, cuando uno sigue la ruta del dinero, están todos conectados. En este punto se podría argumentar que, más allá de los movimientos recientes, el riesgo existencial asociado a la IA estuvo siempre en las últimas décadas, y esa mirada sería válida. Por eso es interesante la mirada de Santiago Siri, presidente de Democracy of Foundation, quien conoce de cerca y en primera persona el mundo de Silicon Valley, sobre el origen de esta narrativa. ¿Dónde surge la narrativa del riesgo existencial de la IA en Silicon Valley? Preguntó Página 12. Creo que el marketing del riesgo existencial siempre estuvo en mayor o menor grado dentro del desarrollo de la tecnología. Uno puede remontarse a la energía nuclear o incluso yendo más cerca al del plano informático al fenómeno I2K en el cambio de milenio, donde se dieron muchas consultorías por miedo a que en el cambio de 99 a 00 las computadoras confundirán 2000 con el 1900, por lo cual hay una tradición histórica de miedo y marketing vinculado con el desarrollo de la tecnología, y creo que la inteligencia artificial no es para nada ajena a eso, y esta narrativa lleva más de 20 años. Entonces, sobre los dichos recientes, Siri puso dos focos. Por un lado, en las noticias sobre cómo desarrollos de OpenAI Anthropic lograron generar enjambres de agentes que coordinan entre sí, donde algunos agentes se sacrifican por la causa mayor, que pudieran competir a espalda de los investigadores humanos que inventaron forma de mensajería clandestina para evitar ser detectado. Pero también alumbró otro posible análisis. Creo que también hay una estrategia en la coordinación de todo esto. Cuando sale Jacob Coxon a opinar la semana pasada, no sale ingenuamente desde una cuenta de Twitter random, sino que abre una cuenta de Twitter específicamente para hacer esta comunicación y al mismo tiempo le da una nota al Wall Street Journal. En algún punto ya estamos en una suerte de duopolio dentro de la inteligencia artificial entre Anthropic y OpenAI, y en menor medida Google. Y toda esta conversación impulsada ahora contribuye a generar un clima que favorezca la regulación y que termine de consolidar a estos jugadores dominantes del mercado. Así están las cosas con esta pregunta interesantísima. ¿La inteligencia artificial nos va a matar a todos o es una lucha de poder que hacen a que esto se ponga en la mirada de los poderosos para que exista una regulación? Pero la regulación a nivel planetario, a nivel mundial, también la quieren tener ellos. Es interesante esta nota que aparece: riesgo existencial y regulaciones. Expertos en IA afirman que sin regulaciones estos desarrollos llevarán a la muerte de miles de millones de personas. ¿Qué hay detrás de estas afirmaciones? Es una nota escrita por Dylan Resnick hoy en Página 12 en la sección Sociedad. Muy interesante. 6 de la tarde, 28 minutos en todo el territorio de la República Argentina. Seguimos ahora en la tarde de la 104 de esta manera.

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Comenzamos con la previa en la ciudad a la cabeza. El primer premio salió el 6.922, 6.922, mientras que en la provincia salió el 2.159, 2.159. Es el momento de la primera en la ciudad a la cabeza. El primer premio salió el 2.804, 2.804, y en la provincia salió el 910, 0.910. 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A la cabeza, el primer premio salió el 6.371, 6.371, y en la provincia salió el 3.859, 3.859.

0: dejar esto claro ya, ¿ok?
1: Lo que pasa.
2: Ok, lo vamos a dejar claro, te digo. Acertó, si no acertó, espere que te doy la de Montevideo, el 6718, 6718 en la oro. 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Y en la provincia salió el 9867, 9867. Muy bien, ahora sí te digo, acertó. Si no acertó, espere que en instantes nada más les damos los numeritos de la suerte.
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0: Estamos con los números de la suerte. Atento a los nacidos entre el primero y el 3 de cada mes, el 14 y el 55. Ahora sí, ya estamos con los nacidos entre el 4 y el 7. El 7 y el 4.
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0: Es el momento de los nacidos entre el 8 y el 11. El 77 y el 68.
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0: Vamos ahora sí con los nacidos entre el 12 y el 15, el 28 y el 99.
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0: Ahora sí, ya estamos con los nacidos entre el 16 y el 19, el 90 y el 27. Ahora sí, ya es el momento de los nacidos entre el 20 y el 23, el 91 y el 84.
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0: Es el momento de los nacidos entre el, en este caso, entre el 24 y el 27, el 39 y el 82.
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0: Y cerramos con los nacidos entre el 28 y el 31, el 25 y el 93. Ahora sí, pasaron los numeritos de la suerte, nos vamos a la música y en un ratito nada más estamos ya transitando los 45 minutos finales de esta edición.
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0: bien, muy bien. 38 minutos han pasado de las 7 de la tarde. En un ratito se viene mi querido amigo Miguelito Villalba con todo el equipo deportivo en otra edición de Acero y el Deporte, como cada lunes, miércoles y viernes.
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0: Agradecimiento a cada una de las empresas, comercios, industrias, instituciones y profesionales de toda la zona que dicen presentes, de martes a viernes y también sábados y domingos.

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Gracias a Pampero. 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Gracias, querido Marcelo. 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Gracias, querido Oscar Zubarroca.

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0: 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A toda la gente que dice presente. 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

0: Audiencia Deportiva, ¿qué tal? Muy buenas noches. ¿Cómo te va, Lucho? Buenas noches.
1: Muy buenas noches, Miguel, a Tommy, a la querida audiencia, que andamos todos muy bien.
0: ¿Cómo estás, Tommy?
2: Muy bien, muy bien. Muy buenas noches a todos.
0: Bien, vamos a compartir los títulos principales y luego desarrollamos toda la información aquí en Acero y el Deporte por Radio Acero, la radio del partido de Ramallo.
1: Y bien, amigos, entonces comenzamos a repasar los títulos de toda la información que tenemos para el programa de hoy, miércoles 30 de septiembre de este 2026, último día justamente del mes. Y como cada miércoles hay bastante información en lo que es el ámbito polideportivo, como solemos acostumbrar a repasar, como es el atletismo, nos quedaba justamente entrevistas y los resultados de lo que fue la carrera del pasado sábado, en la segunda edición del maratón aniversario organizado por el CEF número 60. Tenemos información también del futsal, donde se jugó a medias la octava fecha el pasado fin de semana, también en el CASBA, en lo que es justamente futsal masculino en su primera división. Novedades del básquet, donde por la Asociación Nicoleña hubo triunfo de los Andes y no pudo jugar Defensores por el campeonato local. Y ya está programado lo que es el prefederal, el clásico de Villa Ramallo, ni más ni menos, en lo que va a ser la quinta fecha en la zona C. Hay novedades también de tiro, donde hubo un buen desempeño de Milutinovic y Paniagua en el torneo de la República en Córdoba, justamente en las instalaciones del tiro federal. También novedades de las artes marciales, donde en Brasil se realizó la quinta edición del torneo abierto internacional y estuvieron presentes 4 alumnos de la escuela Panteras Negras con grandes resultados en lo que es lo que vamos a estar charlando hoy, como también tenemos información de lo que es los Andes, donde hubo un reconocimiento para Berino Verón por parte del club en todo lo que tiene que ver su trayectoria y compromiso y dedicación en su actividad. También tenemos información de los Juegos Bonaerenses, donde 12 equipos PCD clasificaron a la final provincial. También tenemos la información a nivel nacional e internacional, como es la fecha FIFA. Juega Argentina hoy contra Bolivia en Córdoba. Será el primer partido sin Lionel Messi en lo que es justamente esta nueva etapa para la selección argentina. También habrá información de lo que es la Copa Argentina y su último duelo de cuartos de final que tendremos mañana. Eso y todo lo que tiene que ver a nivel nacional. Pero como siempre lo decimos, destacando y dándole prioridad a lo que pasa por nuestros pagos, además de tener también la palabra de nuestros protagonistas.
0: Muy bien, vamos a comenzar a desarrollar toda la información. Tenemos una nota con un integrante de la comisión normalizadora perdón, de Club Matienzo, porque la municipalidad anunció que va a ceder un terreno. Recordemos que Matienzo se quedó sin la canchita del fútbol infantil, tenía un comodato en un predio allí sobre calle Avenida Moreno, uh-huh. Entre La Prida y San Juan, hace muchos años, pero bueno, ese comodato finalizó y estaban en tratativas con la municipalidad por un nuevo lugar.
1: Un nuevo lugar justamente nuevo lugar, que ahora consiguieron.
0: Ya la municipalidad confirmó que le va a ceder ese lugar, está sobre calle Obligado, pasando el barrio Santa Teresa, entre Obligado y ruta 51, pasando el barrio Santa Teresa, que es el primer barrio que vos encontrás a la izquierda de los desniveles nuevos que han puesto ahí para minorar los reductores de velocidad.
1: Exacto, sí.
0: Cuando vos entrando al pueblo, a la izquierda, pero más cerca de la calle Obligado. El ingreso va a ser por calle Obligado, o sea, a 2 cuadras del ingreso a Ramallo. Lo importante es que la municipalidad tiene que comenzar con las tareas ahí de mejoramiento del lugar, la división de calle y todo lo demás. Pero bueno, cuando eso esté listo, ya Matienzo, que ahora está jugando en su cancha, hacen una cancha más chica dentro de la cancha
1: de José Cholo Gómez.
0: Y ahí están jugando el fútbol infantil en el José Cholo Gómez. Nosotros dialogamos hace un ratito con Carrizo, ya vamos a estar escuchando la nota, pero si te parece repasamos lo que tiene que ver con la presentación de la selección. Ya está confirmado Defensores también en su horario para el próximo domingo y para el próximo sábado. No vi todavía lo de la
1: sí,
0: Liga.
1: Con respecto tanto al Federal A como a Liga Nicoleña, oficialmente no han salido los horarios.
0: Todavía no ha salido el horario. Sí sabemos que Defensores va a jugar a las 16 del sábado con la Emilia.
1: Exacto.
0: Si el tiempo lo permite, porque está anunciado lluvia, 14-23, 16 de primera, y a las 15:30 del domingo.
1: José María Minella por el Federal A, los cuartos
0: finales. Un Alvarado que está llevando un promedio de gente entre 4 y 5 mil personas. Ellos esperan pasar las 5 mil en este partido. Es un equipo que en sus mejores momentos jugó con 10, 11 mil personas. Y el récord de su tribuna llena lo tiene 24 mil personas con Aldo Civi. Pero en promedio son entre 5 y 6 mil personas. Estiman que, teniendo en cuenta la importancia del partido, ese puede llegar a ser el público que va a estar presente cuando Defensores juegue el próximo domingo en Mar del
1: Plata. A mi entender, obviamente, es una opinión. Justamente me parece más popular Alvarado que Aldo Civi, inclusive.
0: Vos sabés que, obviamente, cuando andás por allá,
1: cada uno te dice que...
0: Tienen lugares muy marcados, ¿no? Las barriadas cercanas al Polideportivo Municipal, de toda esa zona es de Alvarado, y toda la zona del puerto es de Aldo Civi. Y sí, ya lo he escuchado más de una vez eso, que tiene mayor convocatoria que Aldo Civi y Alvarado. Pero es un equipo grande de Mar del Plata y de la provincia de Buenos Aires.
1: Claro, ¿no? Hace muy poquito estuvo, en la temporada pasada estuvo en Primera Nacional Alvarado.
0: Estuvo en Primera Nacional. Bien, repasamos un poquito la información y después lo metemos con las notas. Y en el básquet, lo hablamos el lunes, ha aprovechado el envión los Andes de buen momento en el prefederal para ganar en el local también. No era el rival más duro, pero ya está tercero en el torneo local también.
2: Exacto, está tercero en el torneo local por detrás de Somisa y Regatas. Tiene, bueno, venció 99-72 a Regatas B. Y bien, sigue con su buen andar. En caso, después también de Defensores, que había hablado un poco Lucho, no pudo disputarse el partido con Belgrano por la humedad en la cancha.
0: Claro, cuando lo fuimos el lunes, se iba a disputar el de los Andes, que terminó ganando.
2: Exacto. Sí, y después jugaban el martes, si no me equivoco, Defensores y Belgrano, contra Belgrano A. Belgrano en Fortunato Benelli, y no se pudo disputar debido a la humedad en el piso que no permitía que se juegue con normalidad.
0: Muy bien, vamos, ¿qué tenemos, Lucho, antes de la nota? Lo que tenga de información, un ratito vamos a estar, también tenemos pendiente información del CEF.
1: Exacto, bueno, para completar lo que decías vos, para repasar en limpio, Defensores por Liga Nicoleña va a jugar el sábado, 16 horas contra la Emilia, si el tiempo lo permite, y el domingo por el Federal A, 15:30 horas en el Estadio Mundialista José María Minella, estará visitando a Alvarado a las 15:30, con un partido de ida que salió 2-2, al Gran le sirve solamente la victoria para clasificar, ya que en esta etapa hay ventaja deportiva para Alvarado, que fue el mejor ubicado en esta llave, así que el Granate debe ir a conseguir la victoria justamente en Mar de Plata. Y para completar, justamente hoy juega la selección argentina, 21 horas, dentro de unos minutos, en el Mario Alberto Kempes, con aforo reducido, va a estar enfrentando a la selección de Bolivia, y ya está la formación confirmada por parte del equipo Lionel Scaloni. Algunas sorpresas en el 11, donde Dibu Martínez será el arquero, hasta ahí todo normal. Agustín Giai aparece en el lateral derecho. Ya en este nuevo proceso va a estar seguramente en la consideración por ser el 4 titular, el ex San Lorenzo. Cristian Cuti Romero, que va a ser el capitán de la selección argentina, compartiendo saga central con Lisandro Martínez. Y una de las sorpresas, en el lateral izquierdo aparece Román Vega, el jugador que estuvo en Argentinos Juniors y ahora está en el Zenit de Rusia. No tenemos mucho justamente información de cómo está jugando, porque la liga rusa se hace muy difícil de seguir en estos momentos.
2: Ese es el lugar de Medina, ¿no?
1: Exacto, donde estuvo jugando Facundo Medina, Tagliafico. Hay que ver justamente cómo, si lo aprovecha el lateral ex Argentinos Juniors. El medio campo aparecen con Ezequiel Palacios, Alessi McAllister y Nicolás Paz. Muy buen pie, por lo menos tenemos en inicio de este medio campo. Con Gianluca Prestiani, haciendo un estilo de enlace, enganche en este equipo. Y dos puntas, que son Julián Álvarez y Lautaro Martínez, en lo que será justamente el equipo de la selección.
2: Prestiani, que el Benfica suele jugar de extremo, ¿no? Sí. Después de la partida de Di María no ha sido de jugar mucho con extremos, por lo menos que sean desequilibrantes, y más allá de Nico González, Julián Simeone, que son extremos que hacen más un trabajo de presión, defensivo, de correr. más que de
1: tienen
2: gambetear.
1: Un sacrificio más defensivo también.
2: Exacto, un oficio más de ayudar que de aportar tanto en ataque. Y después yo calculo que ese doble el 5 estará intercalado entre McAllister y Palacios en la
1: claro,
2: mitad
1: sí.
2: de la cancha.
1: Algo que ha sucedido mucho en el ciclo Scaloni con Enzo Fernández y McAllister, justamente, sí, que iban alternando.
2: Le ha salido mejor con Enzo de 5. Cuando sí, ha tratado de intercalarlo, McAllister nunca, tal vez nunca, en mi opinión, no ha terminado nunca de poder establecerse bien como 5 en la selección. Pero bueno, ahora es un buen momento para probar estas nuevas alternativas que tiene Argentina.
1: Claro, justamente está en el momento exacto para eso.
0: Una nueva etapa. Ahí hay una versión muy firme que Samuel deja a fin de año. No sé si está confirmado esto.
1: Se hay muchas chances justamente que suceda que deje el cuerpo técnico de la selección.
0: Y todavía no está claro lo de Scaloni, que aparentemente tiene ganas de seguir.
1: Sí, en la conferencia de prensa dio un guiño justamente que por lo menos todavía no hay charlas, pero que tiene buena intención justamente de poder seguir justamente dirigiendo.
0: Bien, vamos a escuchar a Daniel Carrizo, integrante de la Comisión Normalizadora del Club Matienzo, la principal información. Además hablamos porque avanzó la gestión justamente de normalizar la situación desde el punto de vista de la documentación del Club Matienzo, pero vamos a escuchar lo que hace algunos minutos nos decía el integrante de la Comisión Normalizadora del Club Matienzo.
3: Hola Daniel, buenas noches, ¿cómo te va?
4: Hola Miguel, ¿cómo andás?
3: Bueno Daniel, siempre trabajan, pero estos días han estado trabajando mucho,
4: ¿eh? Sí, la verdad que vos estando en el Club Matienzo todos los días.
3: Todos los días.
4: El que conoce el club sabe que es así.
3: Bueno, hace pocos días terminó el comodato que tenían en la canchita de Baby Fútbol de hace varios años, o sea, se quedaron sin la cancha del fútbol infantil, y hoy la municipalidad comunicó que iba a hacer la cesión de un terreno. Contame si ustedes lo pidieron, cómo fue esa gestión para que se esté dando esta posibilidad.
4: Sí, nosotros con el municipio, se hace un tiempo largo, que nosotros veníamos, porque nosotros sabíamos que ahora en el 2026 se terminaba, entonces hacía un tiempo bastante prolongado que veníamos hablando con el municipio, más bien con Mauro, y bueno, él nos había prometido que en algún momento cuando ellos tuvieran la oportunidad de ver algún lugar o algo de eso, bueno, gracias a Dios, después de todo este problema que sucedió, que no fue todo mediático y un montón de cosas que pasaron, ajeno al club, obvio, pero bueno, gracias a Dios, Mauro ayer me recibió y me dio esa noticia, que es lo que ellos publicaron hoy en las redes.
3: ¿Y el terreno ya se sabe dónde está o todavía falta definirlo?
4: No, el terreno es por calle Obligado, allá en el barrio Santa Teresa, en el predio donde es la Fundación Rumbos.
3: Ajá.
4: Claro, ellos ahí hay terrenos...
3: municipales también.
4: Terrenos claro, y provinciales, bueno, es un tema bastante largo de explicar, pero bueno, por ahora ellos nos dijeron que, bueno, que la semana que viene arrancaban las obras y que nos cedían ese lugar ahí. El club, obvio, se tendrá que hacer cargo de ir instalando, sí, todo lo que es narcos y todas esas cosas.
3: ¿El cerco perimetral también?
4: Y calcularía que sí, yo no estuve hablando bien sobre esas cosas, sí que ellos empezaban las obras la semana que viene, porque viste que eso es todo un campo, hay que hacer calles y
3: hay que ponerlo en condición. ¿Sería entre Obligado y la Ruta 51 o la San Martín, digamos, entre Obligado y San Martín?
4: Claro, claro, en el medio está Colón, pero esa no está abierta, sí Obligado, entonces es por ahí.
3: Sería por el ingreso Obligado, digamos.
4: El ingreso por Obligado, sí.
3: Bien, es importante, ¿no? Ya ir salvando situaciones. ¿Cómo viene la mano en esta comisión normalizadora que estás integrando con relación a poder normalizar la situación del club y llamar a elecciones?
4: Bueno, mira, gracias a Dios, Miguel. Ayer estuvimos reunidos por Zoom con las abogadas de La Plata, que ya nos aceptaron todo lo que mandamos, o sea que está todo ya legalizado. Así que el club creo que en un término de un mes puede tener todo ya legalmente como para llamar a asamblea, hacer presentar todo lo que tenemos que presentar, porque eso lleva un paso legal, ¿viste? Entonces, uh-huh, a partir de que llegó esto y de que nosotros informemos la asamblea, tenemos más o menos 30 días para hacer todo eso protocolar, más que nada, desde el club, informar en las redes, informar en un diario, para llamar a asamblea.
3: ¿Te vas a presentar? Yo creo que,
4: No. Yo, como ya le informé a todos mis compañeros y la gente, fueron muchos años, casi 18, entonces como que obvio que nunca me voy a desentender del club, porque si hay algo que quiero y que quiero que esto siga funcionando, es lo que más quiero. Entonces no voy a participar de comisión directiva, ¿sí? Voy a dejar que gente joven y que gente tal vez a lo mejor con un poquito más de ganas, no de ganas de trabajar, porque si hay algo que acá siempre es trabajo, pero sí de andar, viste, acá hay muchos chicos, hay que andar mucho, hay que trabajar mucho. Entonces como que desde otro lugar, sí, desde otro lugar seguramente voy a seguir colaborando como siempre lo he hecho durante todos estos años en el club, y bueno.
3: Y cumpliendo desde la comisión normalizadora con los objetivos, Daniel, porque va a dejar encaminado el tema del predio para la cancha, bueno, la primera ahí por lo menos hasta fin de año ya tiene, si bien vos tenés gente que colabora, también solucionaron el tema del entrenador del primer equipo y bueno, alguna otra cosa que siempre surge que hay que hacer para el club, ¿no?
4: Sí, Miguel. Hay un montón de cosas que el club trabaja que lamentablemente no se ven. Sí, una de estas es esto de la normalización. O sea, nosotros teníamos un problemita con eso en personalidad jurídica, pero bueno, los trámites se hicieron, llevan su tiempo, llevan su constancia. Bueno, gracias a Dios lo logramos y bueno, ya te digo, dentro de un mes más o menos el club va a poder llamar a elecciones otra vez y presentar su nueva comisión como corresponde. Y bueno, ya te digo, lo del predio vino bárbaro, son gestiones que se van haciendo con el tiempo, por eso te digo que hay muchas veces cosas que el club, el grupo, el trabajo del club genera que no se ven a la gente, y bueno, gracias a Dios, sí una satisfacción personal, porque sí nos hicimos cargo de lo que pasaba, y bueno, con este grupo de trabajo que gracias a Dios se ha conformado en el club, yo creo que el club tiene buen futuro.
3: Bien, Daniel, me alegro muchísimo porque sé el esfuerzo y la pasión, las ganas que le ponen para llevarlo adelante, así que me alegro que puedan estar las cosas encaminadas y te agradezco muchísimo la comunicación.
4: Bueno, Miguel, gracias, un abrazo grande y bueno, gracias por siempre preguntar y por informar de la mejor manera. Un abrazo grande y saludo a toda la audiencia.
3: Abrazo grande, Daniel, muchas gracias.
0: Allí estaba Daniel Carrizo, integrante de la Comisión Normalizadora del Club Matienzo, y esta buena noticia que tendrán un predio para el fútbol infantil. Le enviamos saludos a la gente de Independiente, es el aniversario de Independiente Fútbol Club, de los Cuervos de Villa Ramallo, uno de los clubes que tuve la suerte de jugar, no tanto ellos que me tuvieron a mí, pero yo sí, porque estoy jugando para ellos. Lindos recuerdos de Independiente, bueno, que cumple un año más, 107 años de los Cuervos de Villa Ramallo.
2: Puedo agregar una cosita. La esquina del Club Independiente hace ya, por lo menos desde el año pasado, que tiene mucho movimiento de mucha gente joven que tal vez no acostumbraba mucho a ir al club y se volvió nuevamente un lugar muy concurrido, sobre todo ahora en estas épocas.
0: Cambió un poco lo que era un club. Para solo un sector de gente que iba a jugar las cartas y el aperitivo para hacer un club.
1: Sí, se amplió ahora, justamente. Se amplió para más gente.
0: Se amplió para la familia, para el desayuno, para picar algo, para amplió su clientela y se hizo, como decís vos, un lugar muy movido ahora el verano allá afuera. En la sede del club, bueno, tiene un predio espectacular como el arroyo y todo lo que tiene para ofrecer, que además la actividad deportiva, un nuevo predio con la canchita de fútbol aquí en más cerca dentro de la ciudad, con el futsal, con el hockey, con algunas actividades que tiene el club para seguir creciendo. Así que el abrazo grande, el saludo para toda la gente de Independiente. Nos vamos a la pausa, en un ratito estamos con más notas y más información aquí en Acero y el Deporte por Radio Acero, la radio del partido de Ramallo.
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0: Bien, continuamos en Acero del Deporte. Vamos a repasar la información pendiente que tiene que ver con la competencia, Lucho, del Centro de Educación Física número 60, que tuvo una buena convocatoria, que ha trabajado el equipo del CEF para que las cosas salieran realmente muy bien. Fue el pasado sábado, nos había quedado pendiente del lunes. Tuvo un desarrollo exitoso en dos distancias, 10 kilómetros y 3 kilómetros. Todos los participantes se fueron muy conformes con el recorrido y la información. En la general de 10, la general de 3 kilómetros. En damas, me parece que usted la conoce, la primera, Maricel Pacciarotti. Segunda, Lucila Pielalisi. Tercera, Emily Hernández.
1: En caballeros, primero Pedro Galván, segundo Nahuel Gómez y tercero Damián Angelini.
0: Un saludo para su hermana.
1: Felicitaciones.
0: Felicitamos que se dio el podio primera en la general dama de 3 kilómetros. En la general, caballero, primero Nicolás Gernavasio, segundo Augusto Botertos y tercero Eugenio Paligini.
1: En la general de damas, primera Adriana Maggio, segunda Teresa Donofrio y tercera María Gauna.
0: Hubo categoría única en los 3 kilómetros, pero los 10 tenían por categoría, y en categoría sub-17 el primero fue Franco Catini y el segundo Máximo Catini.
1: De la categoría 18 a 24 en caballeros, primero Eugenio Parigini, segundo Julián Piaggio y tercero Tiago Neira.
0: En categoría de 25 a 29, primero Mateo Quintana, segundo Rodrigo Solari y tercero Cristian Sánchez.
1: En la categoría de 30 a 34, primero Franco Gómez, segundo Rodrigo Alé y tercero Fabricio Leiva.
0: De 35 a 39, primero Augusto Botertos, segundo Damián Altuve, tercero Gonzalo Vázquez.
1: En la categoría de 40 a 44, primero Nicolás Ternavasio, segundo Andrés Pérez, tercero Lucas Salvatore, cuarto Maximiliano Muñoz y quinto Diego Fernández.
0: En la categoría de 45 a 49, primero Daniel Romero, segundo Nicolás Éter, tercero Matías Ocampo, cuarto Diego Méndez y quinto Juan Di Mena.
1: De la categoría de 50 a 54, el primero Hernán Moreira, segundo Fernando Piaggio, tercero Cristian Soria y cuarto Roberto Montero.
0: En categoría de 55 a 59, primero Germán Cordisco, segundo Claudio Noceda, tercero Leo Lobos, cuarto Roberto Torriani y quinto Ángel Alaguibe.
1: En la categoría de 60 a 64, primero Marcelo Benítez, segundo Luis Ferrero, tercero Rafael Valdés, cuarto Walter Colombo y quinto Néstor Pereto.
0: De 65 a 69, primero César Ibáñez, segundo Aldo Martegazo, tercero Alcide Jiménez, cuarto Mario Velar y quinto Norberto Leguízamo.
1: En la categoría más 70, primero Mario Coria y segundo Oscar Gobi.
0: Bueno, Mario Coria es un ramallense que no está aquí ahora, pero que en su momento fue uno de los atletas destacados de representando a Ramallo en distintas competencias en toda la región. En damas de categoría 18 a 24, primera Morena Rimasa.
1: En la categoría de damas de 25 a 29, primero Rocío Gómez y segunda Antonella Marsili.
0: En 30 a 34, primera Adriana Maggio, segunda Teresa Donofrio.
1: De 35 a 39, primera Marcela López, segunda Marisa Ocampo y tercera Mayra Gauna.
0: Categoría de 40 a 44, primera María Vega, segunda Diana Magnago.
1: En la categoría de 45 a 49, primera Patricia Sánchez, segunda Malvina Narcisa, tercera Karina Salvatori, cuarta Virginia Nis y quinta Karina Leguizamón.
0: De 50 a 54 años, primera Paola Caballero.
1: el de 55 a 59 años, primera María Gauna, segunda Irma Beni y tercera Rosana Marchio.
0: Y de 60 a 64, primera Patricia Locardi. De esta manera, todas las posiciones en las distintas categorías en los 10 kilómetros de esta competencia realizada el día sábado en Ramallo por las calles de la ciudad. Nosotros dialogamos con Julio Videla, director del Centro de Educación Física número 60 de Ramallo, y esto nos decía al finalizar la competencia.
17: Julio, buenas tardes, felicitaciones.
18: Buenas tardes, muchísimas gracias.
17: Tarea cumplida.
18: Tarea cumplida, con la lluvia que nos corrió, la verdad que pudimos hacer el plan B gracias a la Escuela 26 que nos abrió su espacio. La gente, como ves, se fue contenta, fue un éxito, más que contento. Sí, más de 100.
17: Competidores.
18: Sí. No puedo determinar cuántos porque hoy se siguieron inscribiendo la gente.
17: Pero lo importante es que salió todo bien.
18: Salió bien.
17: Un buen número de corredores y que la inclemencia del tiempo permitió que se completara la carrera.
18: Sin lluvia, porque sin se lluvia. Largó a llover cuando llegaron los últimos.
17: Pero bueno, solucionado el tema de la entrega de premios, la gente se quedó con la mayoría con mucho entusiasmo hasta el final y eso está bueno también, ¿no?
18: Se llevan una muy buena imagen, la competencia se puede llevar bien. Y más que contentos y agradecidos con toda la gente que nos apoyó y nos ayudó para poder llevar adelante esta prueba.
17: Y lo que hablábamos el otro día, recién había gente a ver dónde poder comprar algo para comer, dónde comprar unos pollos para hacer.
18: La mayoría se quedaba a comer acá, la mayoría se iban para la zona del balneario, así que...
17: Es otra de las patas también que se va cumpliendo con eso.
18: Claro, a nivel turístico la gente se queda mucho a pernotar y se quedan acá en Ramallo.
17: Bueno, y los profes, a disposición, como hablábamos todavía, estaban todos laburando.
18: Todo el staff completo, la verdad que eso demuestra la identidad que tienen con respecto a nuestra institución.
17: El sentido de pertenencia.
18: Sentido de pertenencia.
17: Bueno, Julio, te agradezco un montón y felicitaciones para todos. Éxito para lo que viene.
18: Miguel, gracias por estar siempre. Bueno, gracias, audiencia.
17: Gracias.
0: Muy bien, allí estaba la palabra de Julio Videla para completar esta información que teníamos pendiente con relación a la competencia del Centro de Educación Física número 60. Está haciendo un buen trabajo en el vóley, el Club Social Ramallo, ha comenzado a principio de año a darle cierta intensidad al trabajo, convocatoria, han convocado a un nuevo profe que había comenzado el año pasado, pero tiene mayor continuidad este año en muchísimas cosas. Se trata de Ricardo Lapido, es profesor de Educación Física, técnico provincial 1 y 2 de vóley y técnico nacional. Está trabajando en el vóley del club con buen suceso. En primera y maxi vóley de 14 a 30, 16 horas, los martes y los jueves. En bajitos, pre-mini, mini, sub-12, 18-10 a 19-10, sub-14 femenino y masculino, 19-10 a 20-10 y sub-16 masculino y femenino de 20-10 a 21-15 los horarios. Martes y jueves, en cualquier cosa te acercás a la Secretaría del Club para mayor información. Nosotros dialogábamos en la tarde de hoy con Ricardo Lapido, que nos contaba un poco cómo va el trabajo en los celestes de Ramallo y esto nos decía.
3: Hola Ricardo, ¿cómo te va? Buenas tardes. Miguel Villalba de Radio Celo te habla. ¿Cómo estás?
19: ¿Qué tal, Miguel? ¿Cómo estás? Muy bien, muy bien.
3: Bueno, veo que estás llevando adelante hace un tiempito ya el vóley en el Club Social. Contame cómo marcha eso, cómo van las cosas.
19: La verdad que sí, empezamos no hace mucho el club el año pasado, a fin de año. Este año empezamos con todo, con las disciplinas. Y está yendo muy lindo. Estamos participando en la Liga Regional Promocional de acá de la zona. Hay varios equipos, está General Rojo, está Club San Nicolás, Unidos de San Nicolás.
3: ¿Había en su momento equipos de Arrecife? ¿No están este año?
19: No, este año no hay ninguno de Arrecife.
3: Ajá,
19: van variando mucho, porque como hay tantas ligas alternativas más allá de la federal, por el tema de los costos, porque son muy elevados los costos para federarse, se generaron varias ligas, se generaron ligas alternas que se van autosustentando y es mucho más económico para que los chicos que recién empiezan le agarren ese gusto a la competencia y empiecen de a poquito.
3: ¿Y es tipo encuentro o tenés competencia?
19: Son encuentros. En la liga que estamos, yo por ejemplo, estamos participando con el sub-14 femenino, el sub-16 femenino y el sub-16 masculino, que en el sub-16 masculino en sí lo tenemos emparchado entre varios chiquitos de sub-14 y algunos chicos del sub-16. ¿Cómo ves para darle rodaje al masculino?
3: ¿Cómo lo ves la proyección con relación a, digamos, para armar categorías para después participar en lo oficial? Mientras tanto, esto sirve para que los chicos tengan una motivación de competencia, ¿no?
19: Sí, la verdad que yo tengo muchas ganas de que participen en un torneo federal, en un torneo oficial, pero hay otras alternativas ahí entre medio, como para darle rodaje más competitivo y más tiempo, más de todos los fines de semana, porque nosotros en esta liga que participamos estamos teniendo un encuentro por mes, de todo el día, estamos todo el día en el encuentro, pero no de todos los fines de semana. En cambio, la Liboy, que es la otra alternativa, tiene encuentro más seguido. Ese es mucho más competitivo y la verdad que encararía por ese lado, más que nada porque viste que es difícil mantener la economía.
3: Sí, antes de pegar el salto a la otra liga, hay una intermedia que te puede servir para tener una competencia más con más continuidad.
19: Sí, más fuerte, porque la verdad que los chicos se amoldan a los niveles que se van encontrando. Yo me doy cuenta con ellos que de la nada me terminan sorprendiendo en un fin de semana y dan un salto de calidad que uno no se espera, o sí lo espera, lo pretende, pero en la competencia se ve muchísimo más esa voracidad por querer ganar, porque la pelota no pique y demás. La verdad que se nota como el nivel con el que se

0: deporte para adultos explotó. La verdad que me encontré con un nivel y unas categorías que no me esperaba. Yo, sinceramente, la convocatoria fue por mucho pedido de la gente que quería volver a jugar y demás, uh-huh. y son todos más 35.
1: Claro, para ser cuando... más cerca de un maxi, ¿no?
0: Claro, eso es lo que yo esperaba, pero me terminé encontrando con que hay un montón de pibes de 20, 21 y 22 años que también estaban esperando lo mismo.
1: ¿Masculino y femenino o cómo lo ves?
0: Mira, los varones aparecieron muy pocos. Tengo entendido que, por lo que me comentaron varios, en ese horario trabajan. Yo lo tengo los martes y los jueves, de 2:30 a 4, una hora y media de entrenamiento. Le metemos un poquito en físico y se pone lindo porque aparte el nivel con el que me encontré de las chicas es muy bueno. Tienen
1: ¿Te entusiasma por hacer un maxi volei o hasta inclusive una primera división?
0: Sí, las dos cosas, justamente. Uh-huh. Sí. Una vez que se completen los equipos, porque tengo que ponerle cuatro de uno, seis del otro. Es como está medio mezclado todavía, no sé qué termina de generar la categoría.
1: Digo, de cualquier manera, si tenemos en cuenta lo que vos me decís, de que el arranque de principio de año ha tenido un crecimiento importante.
0: Sí, sin duda que sí. Sí. En cuanto a la cantidad de chicos y la calidad de juego, la verdad que cambió un montón la calidad de juego de los chicos. Hoy están manejando, te comento un poco, están manejando un sistema 5-1 con cada uno en su espacio, manejando todos los roles que tiene cada uno, que no es fácil. Uh-huh. No es fácil, sinceramente, ir
1: cuando arrancar de cero no es fácil para nada, seguro.
0: No, la verdad que no. Y además de eso, los que están creciendo muchísimo y vienen encaminados como para pegar un envión fuerte es todo lo que es mini. La categoría mini, sub-12, está manejando un nivel que yo creo que en un sub-14 podrían estar compitiendo directamente en una liga un poco más fuerte. Sí,
1: ¿cómo llegas al Club Social, Ricardo?
0: Mira, yo soy de San Nicolás,
1: sí.
0: Toda mi vida soy allá, y en el 2017 nos fuimos a vivir al Partido de la Costa,
1: uh-huh.
0: En San Clemente, y el año pasado retornamos por la bebé, queríamos que se cría acá, igual que nosotros, mi pareja es de acá de Ramallo, uh-huh. Y volvimos, y justo me mudé acá.
1: ¿Estás en Ramallo ahora?
0: Sí, estoy viviendo en Ramallo,
1: uh-huh.
0: Justo acá a la vuelta del club, y bueno, una amiga de mi pareja me dice, bueno, dame currículum, se lo paso a un compañero de trabajo. Y bueno, me llamaron.
1: ¿Vos habías trabajado acá antes de irte? ¿Dónde estuviste? ¿En algún club acá en San Nicolás?
0: En San Nicolás, en el Club de Grano. Sí, en 2017. Uh-huh. En 2017 me tuve que ir. Ahí no había una categoría formada, llegué y formamos una buena categoría ahí con los chicos. Y bueno, me tuve que ir por razones personales. Uh-huh. Queríamos establecernos en otro lado. Estuvimos 8 años viviendo allá en el partido. Y ahora volvimos
1: está,
0: y
1: está la verdad que me encontré. ¿Estás bien?
0: Sí, aparte hay mucha contención, la verdad que están todo el tiempo ahí preguntando qué necesitamos, y cuando preguntan qué necesitamos es para responder realmente, no es que preguntan por preguntar.
1: Claro, sí, cuando vos decís necesito tal cosa, enseguida tenés una respuesta de la gente que está trabajando en el vóley.
0: Sí. Uh-huh. Sí, al toque, sí, automáticamente la respuesta es. La verdad que el club acompaña... no me ha pasado, la verdad que siempre he tenido ese acompañamiento, pero no tan rápido la respuesta como la estoy teniendo con acá en el social.
1: Bueno, me alegro mucho, Ricardo, estamos en contacto. Cuando tengas algún encuentro, algo para que valga la pena que vos consideres, que valga la pena que se conozca, nos comunicamos y lo damos a conocer. ¿Te parece?
0: Dale, perfecto. Bien. Sí. Yo ahora estoy esperando que me digan los profes que están anotados en la liga a ver quién organiza la próxima fecha para y ya te paso la nota.
1: Dale, me pasás la nota. Después vamos a hacerle algunas publicaciones en las redes de la radio también con algunas fotitos de los encuentros y demás.
0: Dale, muchísimas gracias.
1: Te agradezco mucho la comunicación. Te mando un fuerte abrazo.
0: Dale, gracias Miguel, igualmente, hasta luego.
2: Así estaba la palabra de Ricardo Lapido, que es entrenador de vóley del Club Social en Ramallo. ¿Tenemos alguna información, Lucho, para compartir antes de la pausa?
3: Exacto, seguimos hablando en este caso del polideportivo, para hablar de Tigro, donde hubo un buen desempeño de Milutinovic y Paniagua en el torneo de la República en la provincia de Córdoba, fue en las instalaciones del Tiro Federal Argentino, siendo una de las competencias más importantes del calendario, y tenemos los resultados justamente. Claudio Milutinovic fue segundo en pistola estándar, sexto en pistola deportiva, tercero en pistola libre y noveno en pistola olímpica neumática, mientras Ariel Paniagua fue 12º en

0: pistola estándar, noveno en pistola deportiva y décimo sexto en pistola olímpica neumática, teniendo justamente una gran actuación ambos de aquí, oriundos de Villa Ramallo, en esta competencia de tiro. Siguiendo con justamente la información del polideportivo, ahora hablamos de artes marciales, donde en Brasil se realizó la quinta edición del Torneo Abierto Internacional de Artes Marciales, donde estuvieron presentes cuatro alumnos de la Escuela Marcial Panteras Negras, dirigida por Adriana Vizcarra, y hubo muy buenos resultados justamente para los chicos que fueron a competir allí en Brasil. Enzo Chávez salió segundo, obviamente tuvo el subcampeonato, misma condición que Mirko Chávez, que salió segundo y fue subcampeón. Fernando Vizcarra fue también segundo y obtuvo el subcampeonato, mientras que Adrián Páez finalizó tercero en lo que fue esta buena expedición para los chicos de Villa Ramallo, que están representando Panteras Negras en este torneo abierto internacional, donde obviamente es una competencia bastante exigente. Lo decías también en las notas anteriores, Adriana, que justamente era un campeonato muy competitivo.
1: Sí, con alguna reglamentación distinta a la habitual, sin protección, sin guantes, bueno, un tema bastante, digamos, con mayor riesgo para los protagonistas, ¿no? Hicieron una muy buena presentación los remachenses. Nos vamos a la pausa, Lucho, ¿te parece? Y luego compartimos lo que nos resta de información.
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1: Muy bien, continuamos en Acero y el Deporte. Vamos a compartir una información que no es muy habitual. No tengo claro de dónde surge la publicación en las redes sociales de una historia de la cual hay muchísimas historias parecidas. Pero bueno, esta la quiero compartir porque me toca muy, muy de cerca con alguien que aprecio mucho. Se trata de un tío mío, pero es un hermano de la vida, un hermano del alma. Alguien en las redes sociales, insisto, no sé quién, pero ha hecho un resumen de lo que ha sido Eloy Turuguet, un jugador brillante en su momento, y que por ahí no muchos lo conozcan, porque ahí lo define muy bien. Eloy fue un extraordinario jugador, jugó en la Serena y Banfield de la Liga Sanpedrina, en Social de Ramallo. Jugó para las Bahamas, los Nocturnos de Gobernador Castro, en el Paraíso, y la Liga Independiente de Ramallo, donde fue campeón con las Bahamas. Jugó los Nocturnos para el Milan de Paraíso, un equipo emblemático que participaba en los Nocturnos, que ganó varios torneos nocturnos. Fue subcampeón de la Liga Sanpedrina con Banfield. Campeón, decía, con las Bahamas de la Liga Independiente. Ganó varios torneos de barrio. Era un jugador destacado de los barrios. Lamentablemente también tuvo varias lesiones y accidentes que condicionaron su carrera. Estuvo en Unión de Santa Fe y en River, por cuestiones que no vienen al caso. En los dos lugares quedó y después no siguió. Y alguien en las redes ha hecho una especie de reseña y dice: Eloy Turuguet es un exfutbolista argentino muy reconocido y respetado en el ámbito del fútbol regional, particularmente en la zona de Ramallo, San Nicolás y Villa Constitución. Quienes lo vieron jugar recuerdan como un jugador de enorme calidad técnica y gran humildad. Si bien su nombre suele recordarse con nostalgia y cariño entre los aficionados de las ligas del norte de la provincia de Buenos Aires y el sur de Santa Fe, asociado a clubes de la región o torneos comerciales y de veterano, no tuvo una trayectoria que quede registrada en la primera división del fútbol argentino ni formó parte de planteles profesionales en esa categoría. Ídolo de la zona, Turuguet dejó una huella imborrable en el norte de la provincia de Buenos Aires y el sur de Santa Fe, como decía, considerado un crack de potrero y de las ligas comerciales. Estilo de juego, quienes compartieron vestuario o lo enfrentaron en la cancha lo recuerdan constantemente como un tremendo jugador que destacaba por una técnica individual sobresaliente y una gran elegancia para tratar el balón. Veteranos y torneos amateur, con el paso de los años continuó despuntando el vicio del fútbol en el equipo de veteranos y torneos internos junto a otros grandes referentes zonales, manteniéndose vigente en la memoria colectiva del deporte. Todo lo que dice acá lo podemos afirmar porque lo vivimos, lo compartimos. Fui compañero de él en el equipo de Las Bamas. Alguna vez me tocó sufrirlo en la Liga de San Pedro cuando él jugaba en Banfield y yo en la Celina, porque era realmente un extraordinario jugador. Después tal vez le faltó, o las circunstancias de la vida no lo acompañaron en lo otro, ¿no? En el profesionalismo, en el apego al entrenamiento, en tener que dejar su familia, bueno, decisiones que se toman, hay miles de jugadores, pero con la pelota es uno de los jugadores más extraordinarios que me ha tocado ver, salvando todas las distancias. Cuando me tocó entrenar al argentino, lo vi a Maradona ir desde los vestuarios hasta la cancha con la pelota sin que toque el piso, más o menos unos 150 metros. Había que ir hasta la punta de la cancha, después hasta la mitad, y después la llevaba, y después se ataba los cordones en la mitad de la cancha en Maradona, en aquellas prácticas de Argentino Junior que me tocó compartir vestuario y cancha cercana, ¿no? Porque estaban las canchas de inferiores. Y el hoy, Las Bamas teníamos la cancha del otro lado de la ruta, que en ese tiempo era la ruta 9, no era la autopista. El hoy tomaba la pelota en la gomería, esperaba que pasaran los autos y los camiones y cruzaba la ruta cuando no venían vehículos, y después para llegar a la cancha había que pasar por arriba de una tranquera. Todo eso lo hacía sin que la pelota toque el piso. O sea, una habilidad que muchas veces son malabaristas y después no juegan. Bueno, él, además de malabarista con la pelota, era un jugador extraordinario de meter un caño o un sombrero que por el pedido de la jugada, no por burlarse del rival. Un jugador extraordinario. Alguien ha subido en las redes un poco una reseña de Eloy. La verdad que vale la pena compartir. Y en el nombre de Eloy, a tantos otros jugadores que no trascendieron en primera división, en distintos, acá en Social hizo algunos goles recordados. Dejó muy joven la actividad, digamos, de liga, para jugar mucho por los barrios, por los torneos y otro tipo de campeonato. Pero quienes lo han visto dan fe de que ha sido un jugador extraordinario. ¿Vos tenías algo, te quedaba algo de básquet?
12: Sí, comentar rápidamente que en cuanto a lo que es info de Liga Argentina, de que regate San Nicolás, que a disputar el torneo, cayó en su tercer amistoso contra el Ciclista de Junín, 95-91. No jugó ni Nicolás Ferreira, el base principal del equipo, y todavía no ha jugado Maurice Walton, el norteamericano, el pivot que está tramitando sus justamente trámites migratorios,
1: su documentación
12: para venir acá al país, y que el próximo 2 de octubre, este fin de semana, va a jugar regatas un cuadrangular en Rosario contra Provincial de aquella ciudad, Deportivo Norte de Armstrong y Deportivo Norte de Armstrong y Santa Pablo de Galvez.
1: Ese te faltaba.
12: Ese era el equipo que faltaba. Estarán jugando un cuadrangular amistoso, todos los equipos de la Liga Argentina. En Provincial haría su debut, no oficial, pero ya en un partido, ¿no? Ya se vestiría con la camiseta de Provincial. Martín Torriani, el ramallense, que se dejó de jugar en Boca.
1: Está a préstamo.
12: Está a préstamo para jugar en el equipo rosarino.
1: Muy bien, Lucho.
0: Ya salió la programación oficial de lo que es el torneo Federal A en sus duelos de cuarto de final, los partidos de vuelta, donde irán justamente los 4 encuentros el día domingo. 11 de la mañana va a jugar Cipolletti, que va a recibir a Sol de América, donde partido de ida lo ganó el equipo formoseño 1-0. Lo dicho, el domingo 15:30 horas en el Estadio Mundialista Minela va a jugar Alvarado contra Defensores, con arbitraje de Fernando Marcos de Bahía Blanca en esta oportunidad, donde el partido de ida salió 2-2. En Formosa van a jugar también a las 16 San Martín contra Atenas de Río Cuarto, donde el partido de ida lo ganó justamente el elenco de la provincia formoseña por 1-0. Y en Chivilcoy, Gimnasia recibe a Olimpo de Bahía Blanca a las 17 horas, donde el Aurinegro ganó en Bahía 2-1 en lo que es justamente este torneo Federal A en sus duelos de cuarto de final. También tenemos información del futsal, volviendo a lo que es el ámbito local, donde se disputó a medias la octava fecha del torneo de primera división masculina, donde tuvo jornada el sábado y domingo en el Casba. Quedó libre en esta oportunidad Marinero Pagno, pero en los partidos que se pudo disputar fueron Santa Ana, que le ganó 3-2 a Defensores, el Granate, que sigue sin ganar en este campeonato, Vigiladores también perdió, fue otro de los equipos que todavía no ha sumado una victoria, Sánchez Fútbol Club lo goleó 8-2, Regatas empató contra Gran Rey 3-3, Somisa y Belgrano quedó suspendido el duelo cuando lo ganaba Somisa 2-0, por el tema de la humedad, justamente las malas condiciones climáticas que azotaron este pasado fin de semana, y no se pudo jugar y quedaron postergados los duelos de Social contra el Fortín y Fútbol San Nicolás Los Andes, hablando de lo que es el futsal en su primera división. Y también tenemos novedades de los Juegos Bonaerenses, donde dos equipos PCD clasificaron a la final provincial. Se trata justamente en fútbol en dos categorías, donde Ramallo sigue sumando representantes en lo que va a ser la final en Mar del Plata, en lo que es como todos años con mucha participación de nuestros atletas. Y en esta oportunidad tendremos otra vez a Fútbol PCD en ellas, donde habitualmente suelen hacer buenas justamente competencias allí en La Feliz. Y también tenemos lo que es Copa Argentina. Mañana se culminan los cuartos de final del certamen local, donde 21 a 15 horas van a jugar Platense contra Estudiantes de La Plata, buscando el último semifinalista. Sabemos que la semifinal confirmada es Banfield contra Boca, que irá finalmente el 4 de noviembre, fecha estipulada que iba a ser la final de la Copa Argentina, por el tema del calendario de Boca, también un poco de Estudiantes, se corrió la fecha, va a ser en diciembre, seguramente va a ser la final de Copa Argentina, y bueno, queda ver quién es el otro semifinalista que de la llave, donde está Atlético Tucumán, que espera rival, que puede ser justamente Estudiantes o Platense.
1: Muy bien, comienza el partido de Argentina en un minutito nada más. No he visto todavía si salió la publicación, pero se habla de una dura sanción para Verón por los insultos al árbitro Herrera en la finalización del partido.
0: De la Supercopa Internacional.
1: De la Supercopa Internacional. Nos estamos yendo. El viernes a la hora 20 estaremos nuevamente por acá. Lucho, muchas gracias.
0: Muchas gracias a vos, Miguel.
1: Tommy, un abrazo.
12: Abrazo grande.
1: Abrazo grande para todos. Gracias por acompañarnos. Luciano Pacioretti, Tomás Villalba. ¿Quién les habla? Miguel Villalba. Dirección General de Mirta Capozuca para una edición más de Acero y el Deporte. Hasta el viernes a la hora 20. Que sigan bien. Un abrazo grande. Chao.
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